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8: ¡Ay, qué poeta se levantó hoy!

que fue el único gringo de la bachata. Pero yo no quiero indagar mucho sobre esto. Él tiene un tema nuevo, La Hija de la Gran B, muchas cosas más que ustedes van a disfrutar solamente aquí en Live Section con los LMP. Así que aquí está con nosotros esta noche el gringo de la bachata.

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0: sigue para abajo. Dice que es que te encuentras una aleta y ahí te desvías.
1: Eso estás diciendo desde que salimos de Santa Cruz y yo no veo aletas ninguna.
2: Y la gente está loca, que da miedo adelantando por ir para abajo como loco.
0: Claro, porque tú crees que todo el mundo va a ir a 80 como tú. Mira la aleta ahí, mira la aleta ahí. Métete para ir para adentro.
2: Ah, claro, pero ese es el puente. A ese le dicen la aleta del tiburón, el puente de la aleta del tiburón. Eso está en el polígono de Granadilla.
0: Pues un poquito más abajo está la cafetería restaurante La Aleta, que dice que tienen unos menús que los hacen muy buenos. Eso me dijo Fátima, la costurera.
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Hola, en Rumberos FM tenemos una buena noticia que darte. Próximamente vuelve la chica de ayer.

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1: 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Sigue para abajo. 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
3: Y la gente está loca que da miedo adelantando por ir para abajo como loco.
1: Claro, porque tú crees que todo el mundo va a ir a 80 como tú. Mira la aleta ahí, mira la aleta ahí. Métete para ahí para adentro.
3: Ah, claro, pero ese es el puente. A ese le dicen la aleta del tiburón, el puente de la aleta del tiburón. Eso está en el polígono de Granadilla.
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0: voy a dar los horóscopos yo.
1: Buenos días, bienvenidos. Buenos días a todos. Bienvenidos, hoy estamos en la Gran Manzana, pedazo de centro comercial. Sí, señor. Bueno, pues hoy le daré yo los horóscopos. Así que prepárense porque los voy a mandar para jugar polvo unos cuantos. Casi todos, el 90%. Buenos días, José Chinea.
2: Buenos días.
1: Te abrí el micro.
2: Sí, pero muy bajito. Buenos días, ¿cómo están?
1: Todo bien.
2: Bien, perfecto. Bien, sí, señor, de aquí, de la Gran Manzana.
1: Pórtate bien que estás aquí al lado mío, ¿eh?
2: Sí. Estamos cerquita, pero no nos rozamos. Ojito, corra al aire.
1: El roce hace el cariño, así nunca, que...
2: Que corra al aire, nunca mejor dicho.
1: Nada, saludamos a las chicas que están ahí enfrente, a las chicas. Saludamos a todos los chicos. Mira, Plátano Loco, a toda esa gente que están por ahí.
2: Sí, señor, está bueno el café.
1: Dedos, el burger, burger y más, sí. Se llaman Dedos.
2: Sí,
1: Dedos.
2: ¿Al fondo del gimnasio?
1: Sí, señor, el gimnasio. A ese es el que vamos a ir los dos.
2: Ahí voy a ir.
1: Bueno, pues nada, vamos a pasar un ratito aquí hoy en el centro comercial La Gran Manzana. Gracias por la invitación al equipo y al grupo de Jesús Man, que nos ha invitado a estar aquí hoy. Y nada, agradecerle, claro que sí, agradecerle que gracias a toda esa gente que nos llama, pues también nosotros tiramos del carro. Así que nada, hoy estoy con Chinea por aquí. Todo los horóscopos era una broma. Horóscopos los puedes dar tú si quieres, ¿sí? Nada, pues a pasar un día agradable, diferente, prácticamente estrenando el centro comercial, están dando los últimos retoques.
2: Sí.
1: La verdad que está muy bonito, ¿eh? El centro comercial, aparcamiento propio, ¿sí? Muchísimo aparcamiento. Y bueno, pues para pasar un rato agradable, tienen tiendas, tienen bazares, supermercados, gimnasio, tiene
2: de todo. Cine, va a haber un cine que te echas para atrás,
1: ¿sí? ¿Te puedes echar para atrás?
2: Sí. Así quiero venir yo.
1: Ese está bueno.
2: Sí, me duermo en mi casa sentado derecho. Sí.
1: ¿Te imaginas?
2: Los ronquidos míos.
1: Los ronquidos de gusto. Bueno, pues nada, empezamos con ilusión, con ganas, como cada día. Y nada, encantadísimo, Chinea, por la invitación a estar aquí hoy, que el grupo Jesús Man nos ha hecho.
2: Sí. La gente de Jesús Man, que siempre cuenta con nosotros, agradecido, claro, que cuente con nosotros. Y pues nada, arrancar.
1: Los WhatsApp al mismo de todos los días, 628-23-2997. Y ustedes interactúan con nosotros. Y si ustedes quieren, Chinea les lee el horóscopo.
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2: ¿Traiste el número de lotería?
1: Sí.
2: Pues mira. Si quieres el numerito de lotería, lo tenemos.
1: Y también por aquí. Y también traje pendrive.
2: Y pendrive de la IA también.
1: Y un ventilador.
2: Y un ventilador.
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1: Pero tú lo coges todo el ventilador para ti,
2: hombre. No, se fue Gabriel.
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2: ¿Dónde está la flechita?
1: Ahí. Recordar que estamos en con una ola de calor. Sí. Precaución, porfa, precaución. Hay que extremar precauciones.
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1: Para, por sobre todo, pues, cuidar nuestro entorno, nuestros montes y demás. Imagínate. Y nada, también, pues, los que tengan animalitos a cargo, los que tengan personas mayores y demás. Desde el gobierno de Canarias ya se había dicho que iba a haber una fuerte ola de calor y se espera que suban más las temperaturas. Bueno, me decían desde que llegamos aquí, oye, dedícales algo a los trabajadores, hombre. A toda esa gente que están trabajando al Estado para que esto salga. Pues mira, esa gente, sin ellos no fuese posible, ¿eh?
2: Sí, mi amigo Serreina que estaba ahí.
1: Sí, señor. Buenos días, ¿no? Por lo menos eso.
2: Mira a ver si lees algo de lo que está ahí.
1: Es en japonés.
2: Sí.
1: Ahí esas letras no las entiendo.
2: Yo creo que va a ser cosas, ¿no? De comidas japonesas y cosas de esas.
1: La chica que está fregando.
2: Buenos días.
1: Sí.
5: ¡Epa! Oye, amor, pensando bien.
1: Bueno, pues ya sabes, Chinea, que hagas una invitación, que se pasen por
2: claro
1: aquí.
2: Claro que sí.
1: Está esto guapo, que lo abrieron hace... Bueno, lo abrieron el jueves pasado.
2: ¿El jueves pasado fue?
1: Sí.
2: Sí, lo he pasado.
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1: Que están dando los últimos retoques y que de verdad que se pueden pasar, que es un centro, un punto de encuentro, ¿no? Donde pueden venir a ver, a pasear, a echarse algo.
2: Sí.
1: Un día diferente, una tarde diferente.
2: Hacía un montón de cosas,
1: hacía falta, así se llama.
2: Sí.
1: Bueno, pues aquí estamos en directo, en la segunda planta. Si alguien nos busca, sigan para arriba, al lado del techo estamos.
2: Ajá. Saludo al muchacho de Travesón que acaba de llegar.
1: El Travesón.
2: De Macha, ¿no? Macha, ¿eh?
1: Sí, Macha.
2: Macha.

0: Yo creo, Ginea, que el centro comercial está en el mejor, la mejor zona, ¿no? Una zona,
1: sí, céntrica,
0: zona céntrica,
1: fácil acceso.
0: San Miguel, Llano el Camello. Esto está aquí en un sitio.
1: Sales de la autopista y lo tienes ahí, ahí mismo, sí, en esa rotonda ahí. Entrada y salida fácil, sin complicación. Ahora con todo lo que se hizo nuevo, todo la rotonda grande que hicieron en la autopista, pues entrada y salida gratis, sin cola, sin nada. La verdad que sí, que está bien.
0: Muy bien. Muy bien pensado.
2: No tengo ya por qué aguantarte tu loco.
1: Cine que van a tener también.
0: Puestos de trabajo.
1: Ah, no, cine ya lo dije. Bolera.
0: Bolera, para jugar los bolos.
1: Para jugar los bolos.
0: Que no es lo mismo jugar los bolos que te tocan los bolos. No es lo mismo.
1: No tiene que ver.
0: No es lo mismo. Nada que ver.
2: Repetido está de gente. El mundo repletito está de gente.
0: Sí, a mí me gusta jugar los bolos. Tenemos que ver ya una partida.
1: Sí. No, yo no sé si todavía está o todavía falta.
0: La bolera.
1: Sí. Yo jugaba cuando chico.
0: Sí.
1: Iba a jugar ahí a las Américas.
0: Los WhatsApp por aquí ya puedes empezar con los WhatsApp. 628-23-29-97. Venga.
1: Espera a ver que me cuadre.
0: En vivo y en directo desde la Chafira, zona del Llano del Camello. Centro comercial La Gran Manzana.

0: Saluditos a Tino, que veo que ya me dio una llamadita por aquí. Tenito, saludos, Tino, en La Matanza.
1: Nos mandan saluditos aquí desde La Palma, rumberos, para Juan José de La Laguna, de parte de Esteban, el Funca, y de Ray el Cuano. Venga, saludito para los muchachos ahí, sí, señor.
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1: Buenos días, José. Feliz jueves para ti, para tu familia y para todos los rumberos, de parte de Arelis. Dice, se lo chinea. Saludos, oye, muchos saluditos.
0: Arelis Arnau.
1: Arelis.
0: No. Ah, se canta, ¿no?
1: Sí, sí. Esa canta con el orejón.
0: Sí.
2: Ella anda presumiendo porque dice que...
0: Pero, Ginea, mírala en el momento que salieron
1: las flores.
0: Las flores allí en el ascensor.
1: Tampoco teo.

0: bastantes negocios que abrir, ¿no?
1: Gabriel va a preguntarnos en el gimnasio a ver cómo es el...
0: Va para allá, yo lo vi.
1: Va a preguntar, va a venir los tres. Va a venir los tres. Gabriel ha bajado de peso, queda mío, ¿eh? Estás pigado, estás pigado.
0: Está quedando seco como un palo.
1: Como un cerrillo.
0: Buenos días. Mira, se puede traer el perro, los perritos y todo, mira. Se puede traer el
1: sí,
0: perrito.
1: Señor.
0: El que tenga uno o el que tenga dos.
1: O dos, igual. Muchos no. Muchos no.
2: Y el vecino de ahí enfrente que está loco por cogerlo.
0: ¿Será el ventilador o que está corriendo airito?
1: No, el ventilador.
2: Está resolviéndolo aquí. Sí.
0: Bueno, pues ya saben, pueden interactuar con nosotros. Oye, qué fino. 628-23-29-97. Saluditos a las chicas que llegaron a tomarse el cortadito ahí, el café. Antes de empezar a trabajar, van a echarse el cortadito.
2: No te enojes.
1: Dice por aquí, buenos días. Quería saber qué tengo que hacer para conseguir el pendrive de Rumberos. Mira, pues te puedes venir por aquí, por el centro comercial de la Gran Manzana, y te lo llevas ya puesto.
0: O le das el, mándale el teléfono.
1: O el teléfono, que lo necesito porque de cabeza no me acuerdo.
0: Vale.
1: El tuyo.
0: Me da igual, el mío, ¿tú lo sabes?
1: El tuyo sí.
0: Vale. Pues díselo, 639-627-737.

0: Saludito para mi amigo José. Mi amigo José. José, Nelson y todo el equipo. Todo.
1: No nos manden audios, ¿vale? Los audios no los podemos poner. O sea que no
0: se nos manden audios. Se nos va mucho tiempo. ¿Eh?
1: Solo mensajitos. Saludos a Yaisa, que está por ahí escuchando.
0: ¿Está escuchando?
1: Sí. Ven para acá. Ah, está trabajando.
0: Está no trabaja.
1: Está no trabaja.
0: Va un palo al agua. Se volvió agricultora.
1: Sí, sí, ganadera.
0: Sí, ganadera.
1: ¿Cómo se dice eso?
0: Que coge huevos.
1: Avicultora.
0: Avicultora,
1: ¿no?
0: Sí. Coge huevos.
1: Coge los huevos. Ese le da.
0: Tiene gallina, tiene gallina.
1: Ese le da. Dice, buenos días, casi nada. Está con el patrón hoy, los muchachos de Ni Más Ni Menos.
0: Ajá.
1: Sí, está montito.
0: Sí,
1: está montito.
0: Buenos días. Buenos días, buenos días.
2: Está contenta porque tiene un pajarito que ella anda presumiendo.
0: ¿Cómo está el gimnasio? ¿Está bueno?

0: Rosarito. 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Tienda, ropa, cariño, vuela como el viento. 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
1: mi señor,
0: ¿cómo tienes de todo? El
1: tiempo, cuando estoy contigo,
0: imprenta,
1: vuela como el viento.
0: Restauración, bodega,

0: Oliver.
1: Supermercado, no te olvides del supermercado. En el supermercado.
2: No te quedes afuera.
1: Una gran superficie.
2: Menéalo, gózalo, disfrútalo.
1: Beban agüita, ¿eh? Recomendaciones para estos días: beber mucha agüita, no ponerse al sol. Desde el gobierno de Canarias nos siguen mandando notas que suben las temperaturas. Es más, ya está en calor, ya está en calor.

0: aquí se está bien.
1: Disfrútalo, ven aquí, ven que te espero.
0: No te quedes afuera. ¿Qué te dijo Yaisa?
1: Pasa la vida, pasa sin nada.
0: ¿Yaisa tiene una granja ahora?
2: No, Yaisa no fue, fue Sicilia.
0: Ya, Sicilia.
2: Viniendo de Sicilia te puedes imaginar.
0: Hola, buenos días.
2: Buenos días,
0: ¿cómo están?
2: Días.
0: ¿Cómo están? ¿Bien?
1: Darnos cuenta para vivir.
0: Vino toda la familia, ¿eh? Toda la familia, ¿viste?
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0: Ese es un cachondeo, ¿eh?
1: No te quedes afuera.
0: Y a la abuela se le cae la baba, ¿no?
1: Bailalo, menéalo, gózalo, disfrútalo.
0: Y al abuelo, y al abuelo, hombre.
1: Pero no te quedes afuera.
2: Sicilia dice que, dice tú al gimnasio, a limpiar los cristales será.
1: No te quedes afuera.
0: No, sí, sí, está, sí va, sí va.
2: Sí, sí, sí, sí, sí, sí, está, sí ya, está bien, no está mal, ¿eh?
0: Está por lo positivo, ¿eh?
2: Tengo que ir a pedir a que me expliquen un par de cosas, pero no me parece mal, ¿eh?
0: La cinta la pones a lo mínimo de momento, va a ir a lo mínimo.

0: Venga, ¿puedes decir algún WhatsApp? Que tienes que empezar a leer los horóscopos ahorita.
1: Aquí no lo trae, no puedo.
0: ¿No lo trajiste?
1: No.
0: ¿Ahí ya las cartas entonces?
1: Bueno, la vará. Llamo un envite. Hola, primo. Mira, mi primo está ahí escuchando. ¿Sí? Buenos días, primo. Buenos días.
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1: Recuerden, no nos manden audio, ¿vale? Mándenos mensajitos. No nos manden no, audio. Claro, audio. No se pueden poner. Fanfi, no se puede poner.
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1: Dice por aquí, buenos días, rumbero. Quería mandarle saludos a Willy, el de la Escalona, de parte de su madrina, que lo echa mucho de menos. Oye, pues, saluditos.
0: Ríete para que nos saquen una foto las chicas que vienen ahí, que nos van a sacar una foto. Mira, ríete para que... Cabemos los dos en la foto, mira, a ver. Los dos juntos cabemos. Buenos días.
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0: Recuerden que estamos en directo desde la Gran Manzana hoy, pues en este día de juego. Hoy es una semana que abrieron, ¿no?
1: Hoy se cumple una semana, sí. Hoy pasado, efectivamente.
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0: Recuerden que está muy, muy, muy bonito, ¿eh? Tiene de todo, hombre, no puedo, los principios no son fáciles.
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0: pero de verdad que...
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0: Puestos de trabajo, sobre todo me quedo con que ¿sí? son puestos de trabajo. Y muchas casas de familia las que pueden vivir de aquí.
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0: importante?
1: Hombre, claro, hay que hacer por el trabajo que haya puesto de trabajo, que la gente pueda tirar para adelante. ¿Sí,
0: generar
1: no?
0: puesto, no te claro. trabes, que no hace falta eso. Que te trabes, que está fácil. Usted que te ríes.
1: Niño, te sacan de San Miguel y te vuelves de un fino que da miedo.
0: Qué va, hombre.
1: Antes dijiste, ¿qué palabras dijiste antes?
0: Hombre, oye. Hombre. Hombre, siempre yo he aprendido de ti.
1: Sí,
0: yo
1: te oigo leyendo a ti. Sí, de mí. Aprendida de mí.
0: Cuando dices algo que te trabas todo y después
1: yo... Bien te gusta. Bien, y bien, mandas el mensajito riéndote. Sí,
0: claro. Total. Vamos a mandarle saludos a Manolo que está escuchándonos. Seguro que el amigo Manolo hoy nos está escuchando otra vez.
1: ¿Qué Manolo?
0: Hombre, Manolo. ¿Qué Manolo?
1: Ah, Manolo Artiles. Sí, hombre, le mandamos un saludito.
0: Un saludito a Manolo. Sí, Manolo. Hoy estoy yo también, Manolo. Se juntó el hambre con la necesidad.
1: Está celosón. Casi nada. Pendientes que van a pasar cositas, ¿eh?
2: Sí. No puedo comprender.
1: Dice por aquí, buenos días, quiero felicitar a mi nieto por su cumpleaños, Giovanni, de parte de sus abuelos Chicho y Mesta, desde Aguamanza.
0: Dice, estuve el otro día por ahí y muy bonito, solo el aire acondicionado. Vale, pero bueno, el aire, ya se está arreglando lo del aire.
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0: Se quedaron cortas las placas solares.
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1: No llamaron a Guillermo.
0: Ha llamado a Guillermo.
1: Hubiese tardado un fico más, pero hubiese
0: con unas pequeñas explicaciones, Guillermo.
1: Y trae
0: a Mata también.
1: Y Mata,
0: al compadre.

0: Dice, saludito desde la Isla del Hierro, un abrazo enorme. Por aquí también mucho calor, pero nosotros nos refrescamos por dentro y por fuera. ¿No que va?
1: No tiene que ser.
0: No que va. Esta gente por el Hierro, saludito. Pásenlo bien, disfruten. ¿Cómo llamaste esta mañana, sí?
1: ¿Eh?
0: ¿Cómo llamaste antes, sí?
1: Te llamé antes, claro, cuando estabas en el garaje, que no había cobertura. Claro. Dice, buenos días, José y todos los oyentes. Feliz jueves para todos. Saludos a la familia de los Reales de la Matanza, a mi marido Tino y a mis tres hijos, mi yerno y mi nieta Sara. Soy Mari de la Matanza. Saludos, Mari.
0: En el momento que crecieron estas matas, muchachos.
1: Pero rápido, ¿eh? ¿Eh?
0: A voy.
1: Hay jardineros por ahí que los vi yo antes dando vueltas.
0: Está muy bonito esto ahí. Las que están colgadas hay que regalar un poco.
1: Esa será con el agua lluvia.
0: Se regan con el agua cuando llueva.
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0: más.
1: Por... Ella trae el agua por si acaso le
2: decís. Sí, no, que va. El mes que viene estoy apuntado. No, el mes que viene todavía no.
1: Te verás a ti con unos pantalones estrechos de esos, no. Así, ¿eh? No, unos pantalones de esos estrechos que se te ve. ¿Quién te verá?
2: Te gusta, gente.
1: Ahí va Ginea Linaje.

0: Dice por aquí, buenos días, una canción para felicitar a mi marido Ramón por nuestro aniversario. 32 años juntos madre. Desde Huargal. Oh, por cierto, yo estoy de aniversario también hoy.
1: También.
0: Y los mismos años, 32, ¿también? Desde el 94. Pues mira, felicidades, Pali, me lo recordó.
1: También.
0: Bueno, me lo recordó ahora, porque yo esta mañana me acordé con la mujer, que si no cobro.
1: Es que Mónica...
0: Me arranca la cabeza.
1: Mónica aguantado, ni.
0: Y yo... ¿Te crees que ella sola la que aguanta? Yo también aguanto los míos y carretones. Yo soy gomero, pero ella es palmera.
1: Sí, sí, sí, sí. Eso todo lo vendieron ayer, Ginés. Mira, todas esas cajas. Dulce de plátano, ¿eh?
0: Sí, hay un montón de cosas de plátano.
1: De plátano ahí. Los crepes también, ¿eh? Sí. Los crepes de plátano.
0: ¿A ti te gusta el plátano, verdad?
1: Sí, sí, a mí. Yo me crié en plátano.
0: Potasio.
1: Yo me crié debajo de una mata de plátano.

0: Provecho, chico. ¿Cómo está eso? Bueno, ¿no? ¿Eh?
1: Y fresquito, niño. Fresquito, no, te agradece que agüita. Estás hablando fresquito. ¿Llegas al agua, no?
0: Batidos de plátano, sí, está aquí. ¿Qué quieres? ¿Una botella o esta? No, sí. No mames que no, para los dos. No mames. No mames que para los dos. Le daré a mi corazón. No me vas a reír que estoy viviendo agua.
1: Le boto el agua arriba al ordenador.
0: Bueno, ¿sí? Recuerden que estamos en la Gran Manzana, que estamos haciendo, dinamizando esta ciudadela aquí. Un montón de cosas que tienen aquí, un montón de... Mira, la peluquería está espectacular también, ¿eh?
1: ¿El qué?
0: La peluquería.
1: Sí, yo también me voy a ir.
0: De la planta baja.
1: A la peluquería voy también a ir.
0: No, contigo se van a la
1: ruina. No, yo me arreglo la barba, joder.
0: Sí, bueno, eso sí.
1: Dice, pórtense bien que los 12 nos desmadran, dice Yaisa.
0: Sí. Ahora le dio por comprar gallinas, no te digo yo. Ay, vende los huevos.
1: Sí, los vende.
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1: Pues son, ¿sabes la talla de los huevos?
0: Tiene grande y más pequeño.
1: Y más chico.
0: Y blanco y de color marrón.
1: Y canelito claro.
0: Buenos días a los chicos que trabajan aquí también.
2: Platicarme un poco.
0: Buenos días. No serán hermanas ustedes dos, ¿no? Pónganse juntas, mira.
1: Igualita, ¿eh?
0: Suave.
1: Trillizo.
2: De aquellos momentos.
0: Se parecen un montón.
1: Sí, parece,
2: dos recuerdos.
0: Mira qué alegría llevan ellas, ven. ¿No? ¿Qué va?
1: Hoy están librando. Se van privadas.
0: Hoy están librando.
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1: Yo el carrito que va llevando piso para allá.
0: También, están
1: hablando por el carrito.
0: Terminando de reformarlo.
1: Claro.
0: Sí.
1: Se abrirán pronto muchas de las tiendas.
0: Muchas, claro, de las
1: tiendas,
0: de esas, sí,
1: que se abrirán ya en breve.
0: En breve.
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0: Hay joyería también, relojería, hay de todo, ¿eh? Todo, tienen de todo. Falta una emisora de radio nomás. Saludito para Olga. Saludos, Olga. Venga, lee algún WhatsApp que tienes ahí que te están pidiendo los locos, puchinea.
1: Dice, buenos días, señor Fran.
0: Ah.
1: Mi saludo especial para todos desde La Palma de la Isla Bonita, con mucho cariño y aprecio de parte de Neomar. Saludos para el amigo Anthony.

0: Le cambiaron el nombre. Claro, eso le cambiaron el nombre.
1: Gomático, ahora es flota, flotador, sí, también.
0: Claro, chico, mira lo rápido.
1: Mira, yo te dije que estaban los jardineros por ahí.
0: Mira los jardineros.
1: Le preguntamos cómo se riegan las plantas aquellas arriba.
0: ¿Cómo van a regar esas de arriba? Mira, a ver. Ah. ¿Quién es? ¿Quién son? ¿Pero quién son los chicos? ¿De dónde? ¿De qué trabajan? ¿Qué garden?
1: A ver, la camisa. Jardines y Sogue.
0: Y Sogue.
1: Jardines y Sogue. Oye, saludito para los muchachos de Jardines y Sogue. Ahí hablando por la palmera.
0: Sí, señor. La acaban de plantar y mira, ya está más grande que ellos, ¿viste? ¿Eh? ¿Para qué te veas?
1: Mira, bueno. Mira la camisa del hombre, qué bonita por detrás.
0: Acá va.
1: ¿No te gusta la camisa del hombre?
0: Sí.
1: Mentira, no te gusta.
0: Buenos días. ¿Cómo está usted? Bien. Nosotros de lujo, ¿para qué nos quedamos? Mira, ya los menudos, mira,
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0: Aniversario, entonces, esta noche es más flipar.
1: Esta noche nada, me ha vuelto a mirar para allá otra vez.
0: Sí, no, que va.
1: Culo con culo.
0: Sí, hombre, sí.
1: Culo con culo.
0: Ya lo creo. Aniversario.
1: Dice, buenos días desde La Palma, saludos de Ray el Cubano, Esteban el Funca y Juan José el Lagunero. Dedícanos una canción, Chachi. Chao.
0: Venga, claro que sí. Tienen que pasarse por aquí, ¿eh? Pásense cuando puedan porque esto está genial. Aquí para pasar un ratito agradable, para estar todo el día. Va a haber cine. Breve y abren los cines también. Falta una piscina nada más. ¿Y no habrá piscina?
1: Pues no lo sé.
0: Tampoco lo sé, porque esto es grande cada mío.
1: Es grande, oye.
0: Esto es grandísimo.
1: Es grande. Creo que sí hacía falta algo de esto.
0: Chinos también hay, ¿eh? Chinos, ¿no?
1: Coreanos, japoneses,
0: sí. Bueno, las letras no las entendemos, no, porque no hablamos tal, no. Pero mira a ver si tú descifras algo.
1: Nada,
0: ¿no? Yo tampoco. Yo cuando daban eso no iba a la escuela.
1: Se llama coreo.
0: Mira,
1: creo que es coreano.
0: Lo único que leo es arroz kimchi.
1: Kimchi.
0: Arroz kimchi. Yo que tú no me casi nada. Estar aquí
1: en estas cuatro paredes. Hombre, si te gusta la comida oriental y tal, o por probar, pues estaría bien.
0: Buenos días, señora, ¿cómo está? Va con el nietito, mira. Va con el nietito. Claro, hombre, claro. Venga por aquí, dile, venga. Ven, parte por allí, vete por allí. Claro, el niño quiere felicitar al padre.
1: Por supuesto.
0: Claro. Ponle el micro, ¿quién es? Ahí.
1: Ahí,
0: ábreselo. Venga, a ver.
1: Súbelo tú ahí.
0: Ahí está. A ver,
3: venga, aquí.
4: Feliz cumpleaños.
0: ¿Cómo se llama, papi?
4: Cumpleaños.
0: ¿Cumpleaños, papi, hoy? Sí. ¿Pero cómo se llama? A ver.
4: Efren,
1: vale. ¿Y tú cómo te llamas?
4: ¿Cómo te llamas?
0: Mateo. Y a tu abuela se le cae la baba, niño.
3: Dile, papi, te quiero mucho.
4: Te quiero mucho.
1: Como la trucha al trucho.
0: Qué guapo, ¿eh? Adiós, Mateo. Gracias a ustedes.
1: Sácale una golosina a la abuela ahora.
0: Sí, ahora, no, que va. Bueno, Fren, felicidades de parte de tu niño, ¿vale?
1: ¿A que se le está cayendo la baba ahora, Fren?

0: máquinas con una caña, una hamburguesa y yo corriendo atrás de ella. Qué quemado,
1: ya te la mandaste ahí. Sí. Y te puso la cabeza tuya ahí también, casi.
0: ¿No? En la cinta me puso virado para el otro lado.
1: Venga, que tenemos más WhatsApp por aquí.
0: Dice, Ginaita, vete para lo de las hamburguesas y deja a Fran solo. Para una vez que trabaja. Lo de la hamburguesa está aquí delante, lo digo. El dedo ese.
1: Mi amiga Yose González, le mando un saludito, Yose. Beban agüita, dice que beban agüita, sí, beban agüita, sí. Yose. Saludos para Yose, para Siri también.
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0: Buenos días, rumberos. Hoy estamos por el puerto de La Cruz haciendo una instalación de un lavavajillas automático. Mira, saluditos ahí a los muchachos de Energy Lim. Dice, se lo tiene. Oye, saluditos a los muchachos de Energy Lim, que están buscando comercial. Si alguien está interesado,
1: sí. Ya le pasé el número ayer,
0: ¿verdad?
1: A una persona,
0: te lo pidieron.
1: Sí. A ver si tiene suerte.

0: Isidro.
1: Dice por aquí, buenos días José y Fran, le mando un saludo a todos los rumberos. Soy Juan Darafo, aquí en el terreno echándome una cerveza. Aquí se queda todo.
2: Pues sí, eso es verdad, ahí se queda todo.
3: Empieza temprano, Juan, que las tardes no van para nada.
1: La mañana la que rinde.
3: Hombre, lo que va. Niño, ponte el sombrero. Mira, me gusta el sombrero. Las plantas están preciosas. Ey,
1: oye, están bonitas, ¿no?
3: Muy bonitas.
1: Son palmas, ¿no?
3: No, no, esos son Washington. A ver. No me acordaba. Ahora,
1: ¿cómo se llaman las plantas esas, odio?
3: Niño.
1: ¿Cómo se llaman las plantas esas?
3: ¿Cómo se llaman las plantas esas, muchachos? Areca,
1: areca.
3: Areca, sí. Areca. Todo eso no has oído decir, estás como unas arecas, como unas arecas. Pero eso, a ver. Tienen hasta los sombreros iguales, ¿viste?
1: ¿Eh?
3: Hasta los sombreros iguales lo tienen los muchachos. Las arecas están preciosas, esas arecas valen cara, ¿eh?
1: Los sombreros son iguales, menos el del encargado, ¿eh? El encargado es azul.
3: Tiene hasta cumpliendo años de casado hoy, ahí mismo.
1: De casado no, de casado no.
3: Aniversario.
1: Aniversario de que estamos juntos.
3: Ah, que estás juntos. Ah, pero que...
1: ¿De cuando de novio?
3: ¿Te fuiste a vivir con ella juntos? ¿Sí? ¿Hablaste con el padre?
1: Claro. No, de antes, de cuando empezamos a ser novios, mi
3: ¿Ah, sí?
1: En el 94.
3: Ah, bueno. Entonces...
1: Casados llevamos desde el 2010.
3: Ah, vale. Cuando tú empezaste a despuntar un poquito, ¿no?
1: Cuando yo empecé a despuntar, sí. Yo lo voy a apuntar sin hilo hoy.
3: Casi nada. Buenos días desde La Laguna, saludos a José de mi parte. Saludos, José, de parte de Conchi Cabrera.
1: No nos llamen a la tablet, por favor, ¿vale?
3: Te estaban mandando un saludo, Ginea, déjate de...
1: Es que estaba mirando los WhatsApp y me saltaba el... Saludito. Conchi Cabrera, ¿me dijiste?
3: Sí,
1: saludos para Conchi Cabrera.
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3: Mira la ya, qué guapa, mira.
4: Lo poco y yo hemos compartido, te juro, Mónica.
3: ¿Cómo te llamas? Ana. Sí, qué guapo.
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3: Por lo menos un nombre canario, un nombre de toda la vida.
1: Ana.
3: Sí, claro, un nombre de los nuestros.
4: 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Ay, Mónica.
3: Te jodío de que la barbita es gracioso. ¿Sí? Qué gracioso, ¿verdad? Simpático, jodido. Ahora vuelve otra vez. ¿Cómo se llama? Juan Ramón.
1: Don Ramón, dice.
3: Don Ramón, Don Ramón.
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3: Y Kiko, ¿no?
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1: El profesor Barriga se leyó entonces.
3: ¿Te acuerdas de eso?
1: Sí, claro.
3: El Chavo del Ocho. Y el otro, el Chavo del Ocho, sí.
4: Lo que tú y hemos compartido, te juro, Mónica.
3: Saludos para los jardineros que están terminando de poblar todo esto. Precioso, está preciosa las arecas. No me acordaba del nombre de las arecas. Mira que yo me crié con jardines,
1: ¿eh? Sí, tú eres jardinero.
3: ¿Eh? Esa es mi profesión brutal.
1: Sí, ese y escultor de madera.
3: Escultor de madera. Adiós, mira la chica del cortado.
1: Del cortado.
3: Ahorita nos trae otro, que yo se lo pido ahorita.
1: Pero, que nos abrieron para echarnos el café.
3: Sí, sí.
1: Cuidado.
3: Eso, que nos abrieron para echarnos el café.
1: Eso.
3: Hombre, me vieron a mí, Chinea, tampoco.
1: Por supuesto.
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3: La chica va al gimnasio, seguro, ¿verdad? Va al gimnasio.
4: 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Contigo se fue mi ilusión.
3: Aprende, Chinea, porque tú tienes que ponerte a dieta.
1: Sí. Ya voy a dieta, ya estoy.
4: Mónica no volverá.
3: Sopa Mónica.
4: 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Hoy siento en mi corazón llorando porque tu
3: Mónica
4: 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Por siempre te esperaré.
3: Ahora como seasito nuevo, 3 días en la estaca. Cuando abre el gimnasio todo el mundo viene, mira.
4: Mónica,
3: ven. Este que viene aquí va al gimnasio también, mira. Tú lo ves al gimnasio, mira. Lo ves.
4: Ay, Mónica, ven a mí.
3: Tú no vas al gimnasio, ni. Se juntó el hambre con la necesidad, ¿verdad? ¿Cómo está?
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0: Da gusto venir por aquí, Gina. Da gusto venir por aquí. Y por las tardes me imagino que esto se pone agradable.
1: Mejor aquí, todavía. Sí.
0: Hola, buenos días. ¿Cómo estás? ¿Bien?
2: Dice buenos días, Fran, buenos días, Chinea, que estén bien. Soy Mati, muchas felicidades por el programa que hacen. Oye, gracias,
0: Mati.
2: Gracias,
0: Mati. Saludos, Mati.
2: Y el amigo José María, que nos está escuchando por ahí también. Buenos días, chicos. Ayer me operaron del túnel carpiano, mano derecha. Complicado para levantar la jarra de cerveza con la izquierda.
0: No.
2: Tenía que haberme preparado antes. A pajita, beberé.
0: Hombre, eso sí. Por una pajita. Una cañita, mejor una cañita.
2: Saludos a Masu también, al amigo Masu. Javi, ¿está de vacaciones todavía o ya está trabajando?
0: Hola, buenos días. ¿Cómo están ustedes? Bien.
3: Este ritmo sí que tiene mucha dulzura. Pa' que lo bailes con sabrosura. Esta cumbia mágica todita.
0: Guinea, hay que ser simpático, ¿tú ves? Simpático, hombre, hay que saludar a todo el mundo.
2: A todo el mundo, claro. Hay que ser amable.
0: Hay algunos mulos que no saludan, pero
2: es verdad.
0: Las buenas horas, eso hay que dárselas a todo el mundo.

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1: Dice por aquí, buenos días, rumberos, que tengan un buen día. Igualmente, gracias, que tú también tengas buen día.
2: Mira, ahora sí nos está escribiendo. Dice, saludos para todos, un fuerte abrazo para Ginea, echa la agüita, dice, casi nada. Ginea, te manda Horacín, te manda
1: saludos. Saludos al amigo Horacín, Horacín, gol

0: mandarle saludos a los chicos de la televisión canaria, hombre, que están por aquí también.
1: Se llamaba Enriqueta.
0: No te rías que sales riendo.
1: Como si una muchacha.
2: Es polodita,
0: hombre, claro.
1: Que se llamaba Enriqueta. Era una noche muy linda.
0: Venga, que tenemos por aquí Mundi. Mundi nos llamó también. Saludos, sí, para Mundi. Saludos, Mundi. Un abrazo grande para ti. Y ahora sin de la Palma nos decía que eras un golfo, dice.
2: ¿Yo?
0: Sí. ¿Eh? Que cuando venga va a venir aquí a la Gran Manzana.
2: ¿Ahora sí?
0: Sí.
2: ¿Y cuándo viene?
0: Va a venir ahorita.
2: El ahorita.
0: En breve está por ahí.
2: El ahorita de un palmero.
0: Sí. Sí. O sea, el alcalde de las Manchas, ¿no?
2: Sí.
0: El alcalde de las Manchas. Buenos días, chicos, hombre. Saluden, que no. Yo sé que están en una gran cadena como la Canaria, pero.
1: La gente miraba.
0: Dime.
2: Mándame eso, no me lo has mandado.
0: Ah, ¿no te lo has mandado?
2: No.
0: ¿Quieres que te la mande? Eso duele.

0: Dice buenos días, chicos, para felicitar a mi hijo Adriano, que está de cumpleaños hoy. A los consuegros Carmen y Antonio y a mis nietos, a todos, a mis hermanos, sobrinos, a todos. Vamos, y te mando un mensaje aquí para Kelly y Jason, Mari Carmen y para todos. Un saludito, venga. Espera que te abro.
1: Ahí ya, está. Ya. Dice Jacobo que si lo operaron del túnel carpiano para beber cerveza y coger la jarra con la mano, que
0: la
1: dice que iba a beber con pajita. Dice que la pajita está complicada.
0: La pajita está, no, coño, una cañita de eso.
1: Claro, una cañita,
0: ah,
1: sí.
0: Sí, sí. Y que ya se fue para otro lado.
2: Por el talón del pie. Enriqueta bailaba muy suavecito este.
1: Dice por aquí, buenos días, Fran y el chamizo.
0: Casi nada.
1: Ya te puedes imaginar quién
0: es. Te llamaron al chamizo.
1: ¿Qué hora es esa de empezar que los oyentes estaban esperando? Carmen de la Hornera.
0: Hoy no, vida, Carmen. Hoy no te... Mira, mira, nos trae un cortadito, ¿viste? Para que veas. ¿Eh? Y te lo revuelvo y mira. Ah, no, que tú no quieres, que este es el mío.

0: Vamos por aquí. Vamos con más mensajitos por ahí. La Gran Manzana dice, oye, estuvo muy bien eso ahí, ¿eh? Sí, señor. Saluditos a Blanca, nos mandó Blanca un mensajito. ¿Blanca Rosa? No, Blanca Rosa. Blanca Rosa Correa.
1: ¿Qué voy a hacer? ¿Qué voy a hacer? ¿Qué voy a hacer?
0: ¿Alcanzó dos nombres? ¿Cómo lo grande?
2: Sí. ¿Sí, señor? ¿No? ¿Tú no tienes dos?
0: No, yo no.
2: Sí, tú tienes dos nombres.
1: ¿Qué voy a hacer?
2: ¿Tú eres Francisco Javier? ¿Eh? ¿Francisco José?
0: No, no, yo tengo
2: Francisco.
0: Uno solo.
2: ¿Solo Francisco?
0: No alcancé más.
1: Pensando.
2: Mi madre sí, mi madre le ponen dos para todo el mundo.
0: Fueron los currajitos y ya alcancé solo el nombre.
2: Pero y solo Blanca la que tuvo dos, ¿no?
0: No, la más vieja, Berta Luisa.
2: Berta Luisa. Y Zenaida, solo Zenaida.
0: Los dos más chicos.
2: Los dos más chicos ya. Nada. Los gastaron todos los primeros.
0: Nada, nada. Los otros dos alcanzaron dos nombres. Sí. Los otros dos, nada. Hombre, al principio más fuerte, la más, pero ya después nada. A seca.
1: Eva María se fue buscando el sol en la playa.
2: Te dije que a mí me iban a poner Francisco Javier, ¿no?
0: También, Dios, sí. Gracias a Dios.
2: Gracias a Dios, gracias a Dios.

0: Venga, sigue leyendo ahí.
1: Dice, buenos días, ¿no se podrán pelear los dos juntos? ¿Qué va? Esperen que mande al antidisturbio, por si acaso.
0: Es broma.
1: En especial, más especial aún el programa, enhorabuena, feliz directo desde Cayo Salvaje, el amigo Juanca.
0: Pues saludito ahí al amigo Juanca de Cayo Salvaje. Saludos, Juanca. Saludito. Mira, por aquí para esa gente de Fuerteventura, nos dicen por aquí para la gente de Puerto, de Puerto Rosario, saludito.
1: Sí,
0: sí señor, saludos.
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0: Juan Gopar. Sí, señor.
1: Pueden hacerse ahí con el numerito de rumberos, vayan antes que se acabe.
0: Me pregunten por Agustín, Agustín, eso es el terror del pueblo, Agustín. Allí en Juan Gopar. Lo mismo te hace una chuleta que cose un pantalón, le vira el vuelto. Él.
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0: Voy a montar un centro de eso de uñas.
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0: Pasé las uñas.
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0: ¿el qué? Un centro de eso, pasé las uñas. Voy a aprender a hacer las uñas yo.
1: ¿Así?
0: Sí. ¿Soda perra? ¿Por qué no?
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1: Eso te faltaba también.
0: ¿No va?
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0: Hacer la manicura, eso.

0: Hoy prácticamente pues vinimos el día de la inauguración también.
1: Sí.
0: 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La gente trabaja de estajo para que esto empiece a funcionar lo antes posible.
2: De verdad no sé por qué carajo fue que.
0: El día que esté esto terminado total es una bomba, ¿eh?
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1: bueno, un montón
0: de empresas aquí, ¿eh? 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
1: Joyerías también, que hay por ahí, multiópticas también está, hay un montón de cosas, de todo.
0: Sí, señor, gimnasio, supermercado.
1: Ajá, exacto, el Super Trébol.
0: Super Trébol,
1: sí. Saludamos, por cierto, a los chicos de Super Trébol que nos trajeron el agüita, sí. Nos trajeron aquí.
0: Mira, ahí tiene una bolsa de.
1: No, estás loco, yo no puedo. Croazanes.
0: Ah, croazanes, mira.
1: Se lo agradezco en el alma, sí, pero señor. Como me ponga a comer croazanes.
0: No, acabas con ellos. ¿No?
1: Sí,
0: eso sí.
1: Pero no estoy como acaba antes.
0: No te lleves por la vista, que la vista es lo que te machaca, ¿no?
1: Eso es verdad.
0: ¿Están las chicas que vienen ahí? Mira. ¿Cómo están? ¿Cómo se llaman? Joana y Paola.
1: Joana es la de Canelo y Paola la de Amarillo.
0: Sí, ¿viste? La adivinamos.
1: Por el nombre, lo supo el nombre.
0: Saludos, chicas. Que tengan un buen día.
2: Que me trata mejor.
0: Hay que venir al cine, ¿eh? Cuando abran el cine, porque dice que se ve la película acostado.
1: Echado para atrás. Te puedes repollar.
0: Ahí ronca como. También depende de lo que sea, como sea la película.
1: También depende de la película.
0: Depende, ¿no? Sí, obvio. Uno se duerme si depende de la película. Oye, ¿estás mamando por la botella? No.
1: No.
0: Ah, ni se te ocurre.
1: No, ni pisco.
0: A ver si tú le preguntas algo, ¿cómo se llaman a las chicas que vienen?
1: Me da vergüenza.
0: No le preguntas. Creo que vienen del gimnasio, la chica. Hay que preguntarle cómo le fue el gimnasio.
1: Ey,
0: chica,
1: quiero apuntar, es verdad.
0: Acérquense un momentito nada más a preguntarle a ver cómo fue el gimnasio. No. ¿Cómo fue? ¿Bien?
1: Sí.
0: Bien, genial. Hombre, es nuevo.
1: Yo voy a apuntar. Fuera broma. Voy a apuntar.
0: ¿Quién te verá a ti con unos pantalones de licra de esos?
1: Monos esos, de arriba abajo.
0: Metidos así por así, por así. ¿Quién te verá a ti? ¿Quién? Ay, mi madre.
1: No.
0: ¿Quién te verá? ¿Quién te verá?
1: Dice por aquí, buenos días chicos, los dos juntos, vaya programa nos espera. Especial arriba, rumberos, Yeya desde San Isidro. Oye, saludos.
0: Saludos.
1: No mames.
0: ¿Sí? ¿Eh?

0: dejaste un pelo a la barba aquí.
1: Ah,
0: sí,
1: o sea,
0: con la botella.
1: No digas eso,
0: que la dice lo que es.
2: Rico viene.
0: Humor a la vida, como dice.
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1: Vénganse por aquí, pásense por el centro comercial, dense una vueltita, ven lo guapo que está. Se llevan el numerito de rumberos, el pendrive de la IA, lo que quieran. Nos ven en el hocico.
0: Se echan un café, se echan una hamburguesa, se echan lo que quieran por aquí. Un batido de plátano, se puede tomar también un, como dije antes, que hacen ahí los
1: crepes.
0: Los crepes
1: de plátano.
0: Crepes de plátano.
1: También la calle eso, que yo no sé qué es. La calle eso como un té, un rollo raro.
0: Una tienda erótica falta aquí. ¿Eh?
1: Sí.
0: Sí, es lo único que falta. Una tiendita de esa.
1: Como la de la chica aquella, ¿cómo se llamaba?
0: Juguete, sí. Tenemos abajo seis.
1: Mira el chau chau.
0: Sí. Juguetito de eso da resultado.
2: Sí.
0: ¿Está corriendo ahí tú o el ventilador?
2: Así me anima.
0: Léelo, WhatsApp, anda.
1: Venga.
0: ¿Sí?
1: A ver, por aquí.
2: Porque si juntamos los cachetes, juntamos.
1: No, la table va a su ritmo.
0: Sí.
1: Buenos días, rumbero. Fran, llévate a Pedro Ramallo para allá, que se refresque, que ha pasado más calor en la península que un lagarto.
0: No, caba.
1: Saludos, Guasi, Valencia del Ventoso, en Badajoz.
0: Saluditos. Saluditos, Guasi.
2: Si nos gusta juntar todos, lo seguimos.
0: Sí, ha pasado calor. Saluditos para Guasi. Yo creo que. De Roque Negro, si no me equivoco, ¿eh? De Roque Negro, sí. Guasi vive en un sitio precioso, se llama Valencia del Ventoso, en Badajoz. Ahí está la bodega San Isidro, que tiene un vino espectacular.
1: Sí, vino tinto.
0: A ver si me mandas el vino de ahí. A ver si me mandas el vino. Sí, tiene tinto blanco y blanco aromático.
1: Aromático. Oye, saludamos al amigo Alpardelita. Está lesionado.
0: ¿Sí?
1: Aplomó y se jodió el hombro.
0: ¿Sí?
1: Hey.

0: suerte. Todo era.
1: Dice, vaya dos se juntaron hoy, no me pierdo el horóscopo. No, hoy no hay horóscopo.
2: Sí, sí, ahora
1: saludos de Javi Valleguerra. Javi, aquí hace mucho calor por el norte.
2: ¿Cómo va a dar el horóscopo?
1: No, yo no lo traje hoy.
2: ¿No trajiste?
1: No.
2: ¿Y eso qué hay que traer?
1: Pues la bola, ¿no la traes?
2: Ah, ¿que no trajiste las bolas? Ah, amigo.
1: La bola no.
2: Las bolas.
1: Las bolas,
2: sí, la pero bola no. No trajo las bolas. Mira, lo va escuchando, mira en el...

0: Dice, buenos días, rumberos, desde Santa Cruz, con mucho calor. Saludo a mis amigos por Guimar y a Yurena en San Miguel. Soy Ángeles. Oye, saludito para Ángeles. Sí, sí, se viene calor, ¿eh? Se viene bastante calor.
1: Bastante calor.
0: Hasta 40 grados se puede llegar a alcanzar este fin de semana. Así que agüita, agüita que nos falte.
1: No nos queda nada.
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0: Saludos, muchachos.
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0: Vamos a lavar dinero para allá otra vez.
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1: Hay una mosca aquí que la vamos a bautizar y todo.
0: Sí,
1: vamos a poner nombre. Vino contigo, Gino.
0: La traigo.

0: lo que es ser importante. Bien, a ver a Ginea, ¿viste?
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0: La buena música que no pasa desapercibida por aquí, por esta casa.

0: Ya vení, ya vení. ¿Qué estarán, qué estarán? Una amiga con, que hace un montón de años no veía.
1: Estarán comiendo las chicas de amarillo allí, mira. Que estará,
2: vamos a la inversa.
1: Está mandando una de esos.
0: Un batido de plátano.
1: Batido de plátano, sí.
0: Pero faltas vos, y antes era no sé qué es la bandeja. El tenedor y cuchillo. ¿Verdad?
1: Sí, eso es un crepe. Un crepe. Un crepe. Está mandando un crepe.
0: ¿Te van a comer un crepe?
1: Sí, sí.
0: ¿Joana? No, no, escucha. ¿Joana? ¿Paola?
1: Sí, se está mandando un crepe, ¿eh? Y un batido de plátano.
0: Potasio, niño.
1: Y el José, mira, José de Vilaflor también. Otro batido de plátano se está mandando. Léeme los WhatsApp, nene.
0: Vamos allá.
1: Venga. Hola, buenos días. ¿Vas al gimnasio también?
3: Rumbe.
1: ¿Sí?
3: Ese.
1: ¿Cómo está el gimnasio? ¿Está bien, no? Muy bien, ¿no?
0: Me voy a apuntar.
1: Lo quiero llevar a él. ¿Tú crees que podemos hacer algo con él ahí? Yo creo que sí, ¿eh? Podemos hacer algo. Venga, buen día. ¡Horóscopo, niño!
0: Este, aquel, mira, este es Gabriel traquinando. ¿Por qué está sonando los horóscopos?
1: Que van a empezar.
0: Que no, que no los traje, que yo no tengo los horóscopos.
1: La bola, no trajiste las bolas.
0: Que no la traje. Dice, buenos días, feliz jueves.
1: Mira, vale, Ignacio, también, Ignacio también. No te digo yo.
0: Buenos días, feliz jueves para todos los rumberos, José, Ramón y Pilar del Sausal. Oye, saluditos, muchachos. Mónica no me va a dejar apuntar mi Ignacio. ¿Visto lo visto? No, no me va a dejar, no me va a dejar.
1: ¿Visto lo visto? No.
0: Visto lo visto, no me va a dejar.
1: Que venga ella también.
0: Ah, vale. Ajá, ¿y por qué Javi conoce a tu sobrina? Dice que las uñas te las hace Selene, dice.
1: Ah. Hola, buenas. Pues sí, señor. Ahora mismo, centro comercial de última generación, con mucho aparcamiento, con un montón de cosas. En breve, pues, estará al 100%, ¿eh?
0: Sí, en breve. Ya hay tiendas, por ejemplo, que abren ya el día 5 de agosto, abre, por ejemplo, la de las joyerías, Adelei, abre el día 5 y tal. Pero van a ir abriendo. Hay algunas que tardarán un poquito más, porque están de reformas y tal. Pero en breve. Dice, buenos días, rumberos, saludos desde Colombo, Barroso. Hoy el día está bueno. Saludar a Cruz y a Ricky de La Morra, de parte de Lourdes y Miguel. Buen día.
1: Oye, saluditos.
0: Y para los muchachos de La Morra, claro.
1: La Morra. Ricky.
0: Hay que ir a comerse aquello otra vez, que lo mete allí en el horno.
1: Sí, claro. Sí, que es lo que sé que te comiste.
0: La carne aquella.
1: Ah, el horno no, es la parrilla.
0: Sí, pero está como cerrado.
1: La parrilla es la única parrilla que he visto yo que está cerrada con cristal. Con
0: yo
1: cristal.
0: Me acuerdo de eso, sí. Con que mantenía el calor.
1: Se asa por abajo y se va. Se cocina también.
0: La chica. Y sí, le dice que le pusieron Francisco Javier, pero lo perdió por el apellido.
1: Las chicas de la limpieza también, mira, un saludito, ¿viste? Limpiando los ascensores, ¿ves?
0: Sí,
1: montón de puestos de trabajo.
0: Panorámico, eso es de eso.
1: Importante,
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1: ¿Te tienes que comprar un tenis chineo o algo, no?
0: No, no.
2: No vas a poder. No jugaste mal, ¿qué quieres que haga? Te tocó perder.
0: ¿Para gimnasio, dices tú?
1: Sí, ¿no? ¿Tenis para gimnasio?
0: No, tengo. Los míos son de caminar.
2: ¿Sí?
0: Dice, buenos días, chicos, espero que lo pasen bien desde Weimar, que ya me estoy riendo, gracias, con su cosita.
1: Buenos días, chicos.
0: Buenos días.

0: Habla, ¿quién es? O calla para
1: siempre. Nada, le mandamos saluditos a Mati de La Esperanza, que ya le pusimos cara, y a su pareja, que estaban los dos por aquí. Vinieron a vernos y vinieron a comprar el número de lotería. Así que ya saben, pueden hacer lo mismo que ellos. Se van a echar un café aquí al lado. Y ahora vienen y se llevan su numerito. Ya le pusimos cara, hombre.
0: Son guapos, ¿eh?
1: Sí, claro.
0: Gente, La Esperanza se rejuvenece con lo fresquito que hay.
1: Claro. La Esperanza yo lo dije ayer, el día, la noche que más frío pasado fue en La Esperanza.
0: Sí. ¿Pero cuándo?
1: Hace un montón de años, cuando mi amigo José Luis se fue
0: ¿Se casó?
1: No, en la mili, cuando juraba andar en la mili. Yo con 18 años.
0: ¿Pasaste frío?
1: Yeah.
0: Poco de ropa. Me duele escuchar. Se coja siempre con los pantalones
1: no,
0: chicos.
1: No, pero acostado ya durmiendo por la noche, un frío horrible. Quita.
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1: Quitando los velatorios, que eso ya... Eso aparte. Esos fríos son aparte.
0: Sí, sí. Sí, por aquí quiero saludar a José Carlos de San Isidro, de una gran amiga. Saludos para ustedes.
1: Saluditos para ustedes. Me lo mandan por aquí también.

0: Saludito para José Carlos. Saludos.
1: Ahora, la tabla va a menos 3.
0: Sí.
1: Buenos días, Fran. Buenos días, José. Saludos de Aguamansa. Hoy quiero felicitar a mi hijo Giovanni por su cumpleaños. Feliz día de su padre Iván y de sus abuelos, Miguel y Chicha. También de su tía Mónica y de su tío Miguel y de toda la familia de Aguamansa. Feliz día, gracias. Oye, saludito.
0: Venga, el amigo José Ledesma, saluditos para él también. Un abrazo, José Ledesma. Saludos. El platanero.
1: El platanero.
0: Está volviendo famoso con su...
1: Claro.
0: Su equipo de música cantando y...
1: Y chistes y todo, ¿eh?
0: Se pone a
1: cantar. Es polifacético.
0: Sí.
1: Buenos días, don José. Usted puede poner una canción de Los Ideales para mi madre Herminia. Mira, ahí está sonando. De parte de Mimi, a ver si me daba su opinión.
0: Ella se va.
1: Mimi quiere opinión de Maripili para ligarse a Teo.
0: Ella quiere ahora buscar un novio, dice.
1: Sí. Por lo bien que está sola.
0: Sí. Por más que quiero. Tienes ganas tú también. De tu recuerdo. No tenía Pedro. No tenía el Pedro.
1: Pedro.
0: Pedro se le duerme.
1: Pero va a tener a Pedro mío ahorita sola.
0: Sí. Se le deja dormir.

0: Buenos días, Fran. Buenos días, José. Soy Magdalena de Arafo. Saludos para todos y felicidades para ti, José, por tus 32 años con tu mujer Mónica. Y hoy para la Cueva del Polvo. Besitos.
1: Ellos hacen vida separada. Lo que pasa que cara al público, pues sí.
0: Yo creo que ese es el secreto es ese, que nos vemos un ratito más noche y fuera.
1: Ya está. ¿Hiciste algo de cenar? ¿Hiciste algo de cenar?
0: ¿Qué pasó? Buenas noches. ¿Cómo estás? Bien.
1: Dice, ¿quieren más? Dice, echen otro poco. Son los dos que estaban peleados. Se trataban de decir, ¿quieren más? Echen otro poco.
0: Buenos días, soy Diego. Saluda a Marino, el del camping de Tajao. Venga, un saludito para Marino.
1: Saludos.

0: Vamos a mandarle saluditos a los padres de Sandra, en Bayerán Rey, al amigo Pedro Pola también. Saluditos para ellos ahí, un besito grande.
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0: Salud, vale, que haya salud, que es lo más importante.
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0: A la gente de La Rajita, que han estado en fiestas también por ahí.
2: Vamos. Mira, saluditos del amigo Iván por aquí. Dice, buenos días, José, un abrazo. Están los dos hoy, hoy estás en buena compañía. El amigo Iván, ¿eh? Ivánito.
0: El nuestro.
2: Sí.
0: Buenos días, chicos, mira.
2: Buenos días, bueno.
0: Mira qué personaje.
2: Con la adiós, Pedri.
0: ¿Te irás a trabajar ahora? Es la hora que, ¿no?
2: Mira, el amigo Adrián, buenos días, ¿qué tal están? Marca la diferencia, felicidades, siempre están donde deben estar. Por eso, lo normal, estuve el sábado por ahí, hacía falta un lugar como ese para ir a pasar un ratito, pues sí. Saludos para todos los rumberos y en especial a ustedes. Y así, el amigo Adrián.
0: ¿Qué más? ¿Qué se te quedó?
2: Nada, listo. Nada, completo. Saludos, Adrián. ¿Cómo no lo vamos a leer? Pues claro.
0: Mira, tengo que decir que ayer, al día de ayer, tú sabes que estamos ayudando, estamos echando una manita a un niño que
2: pasamos
0: el otro día.
2: Keiren.
0: Buenos días.
2: Buenos días.
0: A eso me gusta, una sonrisa siempre así, como tiene que ser. ¿Eh? Enseñando los dientitos. A eso, una sonrisa. ¿Cómo están ustedes? ¿Qué? Nosotros de lujo, ¿para qué nos quejamos? Este está mejor que yo, pero... De Bazar Reina, claro. ¿Dónde están? ¿Dónde están, en? En Granadilla. Chicas de Bazar Reina. ¿Se parecen ustedes dos? ¿No se dan nada? Son amigas.
2: Son amigas.
0: Bazar Reina en Granadilla. ¿Qué vendes ahí? ¿Qué tienes? Dime, cuéntame. Un bazar de toda la vida.
2: De
0: sí,
2: todo.
0: Está bueno, sí. Bazar de toda la vida en Granadilla. Granadilla Casco, ¿no? Después tenemos que ir a...
2: Frente al juzgado.
0: Frente al juzgado. ¿Dónde estaban los churros antes, no?
2: No, no, más allá.
0: Un poquito más allá. Vale. Bazar Reina, ya saben. Aquí tengo las dos chicas. Ellas están escuchando, ¿no?
2: Saluditos, vale, para ellas.
0: Saludos. Sí. Un abrazo, chicos. No se olviden, Reina. Tiene de sí, todo. Señor. Hay que darle vida a esos pueblos.
2: Claro.
0: Sí, señor. Hay
2: que comprar. En lo que vas y consigues cualquier
0: sí,
2: cosa.
0: Sí, señor. Exactamente. Porque estábamos diciendo que hemos estado echando una manita a un niño. Oye, tú sabes que le hicimos un problemita para el niño.
2: Sí.
0: Pues al otro día fue a la Televisión Canaria a grabarlo.
2: ¿Ah, sí?
0: Sí, pues lo oyó en la radio. Ellos nos oyen, ¿sí? Nos oyen y claro, fueron a grabarle. Me parece bien.
2: Claro.
0: Mira, la cifra que de momento hasta el día de ayer no, hemos buscado es...
2: 4.406 euros con 58.
0: Sí, señor. La meta es llegar a los 7.000 euros 7.000 para,
2: eran, ¿no?
0: Para
2: ahí,
0: poder certita. Llevar a operar a Keiren a Barcelona.
2: ¿Vale? El último empujón.
0: Aquí tenemos 4.406.
2: Pues ya me mandaron faltan aquí... 1.600 euros y llegan a los 7.000.
0: Sí, señor.
2: Pues nos falta, no, 2.000.
0: Falta, para los 7.000 nos falta poquito. Así sí. Que ese es nuestro reto. Con el reto que nos hemos metido de ayudar al niño hace... pues una semanita y ya llevamos el dinerito gracias a ustedes, a todos los que con su granito de arena hacen posible que Keiren gane en calidad de vida. Aquí tengo el recuerdo,
2: son unos máquinas.
0: El resguardo del recibo del banco,
2: sí.
0: 4.406 euros hasta el día de hoy, ¿vale? Hasta el día de ayer, ¿vale?
2: Hasta ayer tarde. Pues queda poquito.
0: 7.000 nuestro reto para meta, que Keiren sí, gane en calidad de vida y se le haga esa operación en Barcelona.
2: Claro que sí.
0: Mira la chica bailando, ¿eh?
2: Sí.
0: Se le mueve los pies.
2: Buenos días desde Gran Tarajal, los estamos escuchando, chicos. No he entendido dónde están hoy. ¿Es algún nuevo? ¿El lugar nuevo?
0: Sí,
2: es un centro comercial que abrieron la semana pasada, que se llama La Gran Manzana, donde hay un montón de locales, un montón de cositas, y están de inauguración.
0: Entonces, allí tienen uno que se llama La Rotonda.
2: La Rotonda.
0: Centro comercial, exacto, La Rotonda.
2: La Rotonda.
0: En Fuerteventura.
2: Es que no conozco todavía parte de Tenerife, por eso preguntaba. Besitos, vale. Enormes. Chelo de Cangreja. Esto está en la zona sur, en
0: Chelo de Cangreja, no. Chelo la Cangreja.
2: Chelo Cangreja.
0: Chelo Cangreja.

0: Venga, dale saludos a María, Juan y Isabel, tú.
1: María, Juan y Isabel, de parte de Delia, de los blanquitos. De parte de Delia, que está aquí, que viene a comprar el número. Y de, se lo va a sacar, dice.
0: Pero de Delia y del marido.
1: Y del marido, claro, claro, claro. Pero claro, es que él vino diciendo que tuvo que sacar el coche para venir a verlo.
0: Él se llama Eduardo.
1: Eduardo.
0: Eduardo, ¿no? ¿Cómo dijiste tú? Freddy. Ah, Freddy. Gracias, amigo. ¿Qué eres, Cuba?
1: Saludos, muchachos.
0: ¿Qué, Cuba? Cubano. Sean felices, que es lo más importante. Yo creo que tú lo eres ya. Hombre, lo
1: que sí.
0: Sí, señor.
1: Oye, un abrazo, muchachos. Chao.
0: Venga. Adiós, Delia.
1: Dile a tus hermanos que te va a sacar tu número y ellos no, que vayan a comprar un número.
0: Quítale el número, que si no se lo saca. Ah, ya
1: lo guardó en el bolso.
0: Vale, va.
1: Ya está bajo llave.
0: Luego. Venga, chicos.
2: Se alegra el corazón. Bailemos todos el ritmo que se llama el pito.
0: San Benito, está. San Benito es el que está en Los Blanquitos. Señor, San Benito está en Los Blanquitos.
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1: ¿Usted sabe los santos de todos lados?
0: Yo me sé los santos porque es una cosa que me gusta. Yo soy. No practico. Soy creyente, pero no practico.
1: Tú por la fiesta, porque la fiesta aquí es en honor a la Virgen del Carmen.
0: Allá. ¿Tú eres católico, Gene? ¿Tú hiciste la comunión?
1: Yo hice la comunión, sí. Y la confirmación.
0: También.
1: Y bautizado.
0: Eso sí.
1: Pero no, no practico tampoco. Bueno, por practicar yo no practico nada.
0: No, ya.
1: Nada.
0: Esta noche toca. Sí. Que estás de aniversario.
1: Sí, sí.
0: Empieza temprano.
1: Sí.
0: Que la tarde no van para nada.
1: Tengo que comprar magnesio ese.
0: Magnesio
1: se llama. Con la deli.
0: Llantas de manganesio, como decía.
1: Llantas de manganesio.
0: Pues sí, pues ya saben que hasta el momento entre todos ustedes, hemos hecho una buena cifra ahí, poquito a poco, de 4.406 euros, ¿eh? 4.406 para la ayuda a Keiren, que necesita esos 7.000 euros para irse a Barcelona a operarlo, ¿vale? Para ganar en calidad de vida.
2: La fiesta de tu cumpleaños.
0: Ahí estamos, hinchándonos una manita, ¿vale?
1: Dice, buenos días, José, un abrazo para los dos que estás en. A tener el amigo Iván que nos mandaban. Pepito, que está por ahí. Dice, a los dos gallos, dile a Fran que avise cuando hagan la manicura. Yo, después que estoy en las guaguas, tengo manos de finóstico. ¿De finóstico?
0: Ah.
1: Ay, Dios mío, Pepito, sí, verdad. Sí. Pasó de agarrar bolsa de cemento a lo más que agarra es moneda para guardarla en la caja.
0: ¿Qué va?
1: Dice, justo pensé que el sol que ilumina mis días de trabajo hoy no había abandonado, nos había abandonado. Eso. La tensión por las nubes. Soy Julia de Santa Cruz. Mira tú. Justo.
0: Se sacó la foto de ella así y se reía ella. Mira, sé que salga acá para salir, ¿viste? Estaba viendo. Y si voy a hacerme un selfie y se estaba riendo así. Ahí.
1: Dice, Bati y el Plana, hora de desayunar. Dice, se lo chinea, venga, saludito para los dos muchachos que fueron a desayunar.
0: Dice, a ver si José Carlos se deja caer con un cortadito, que no sea tacaño. Dice, bien, buen programa, José y Fran. Saludito, rumbero. Saludos.
1: Saluditos.

Oye, saludar a los chicos de TIXA, de parte de Santiago, de Charco del Pino. A los chicos que trabajan en TIXA, un saludito para ellos. Chicas y chicos de TIXA, saludos, un abrazo grande.

0: ¿El tropel soy yo o no?
1: No, no, no. No, para nada. Ni se. Ni
0: pensé que estabas hablando. No, no, no. Soy yo todo.
1: No, no, no.
0: Aplomé para atrás.
1: Déjame leer los WhatsApp, eso, ¿eh?
0: Venga, seguimos aquí. Dice, buenos días equipo chiné, ayer me monté en el ascensor y fuerte velocidad coge esos ascensores.
1: Cacho, sí.
0: Súbete para que veas. Sí, sí, en un momento bajé yo ahora a la menos dos y subí en dos estrellas.
1: Mira dónde está Ricky hoy, viste, Ricky me mandó una foto por aquí.
0: Cuidado, Ricky.
1: No viniste, no, el viernes no pude ir, eso acabó tardísimo. Tardísimo.
2: Los amigos.
1: Saluditos, aquí tenemos a Guillermo y a su cuñado pasando frío. Son unos profesionales. Mira dónde está Guillermo.
0: Guillermo, mira el trepalla arriba.
1: Se le ve más la oreja que otra cosa.
0: Y el dedito así, él, sí. Con el dedito para arriba.
1: El dedito para arriba. Él tenía que llevar a Mata con él.
0: Buenos días de Santa Cruz, de La Palma. Estamos en el kiosco La Yenca. Un saludo para todos ustedes, los rumberos. Venga, saludito ahí.
1: Saludito a los chicos de La Morra, ¿eh? Un saludo grande para los chicos.

0: Venga, salud. Oye, saludamos a los camioneros de la FAS, ¿eh? Sí. De los chicos de los plátanos, los camioneros de los que cargan los plátanos. Saludito, amigo. Saludo a todos esos camioneros.
1: Sí, señor. Lo tiene que estar pasando guay hoy en el invernadero. Y los que coge los plátanos más todavía. Y los que lo siembra y los que lo... Madre de Dios.
0: Buenos días.

0: Vamos, que tenemos. Oye, que mira, venimos un montón de gente a verlo.
1: Sí, señor, Areli, que está por ahí. Le decimos cara Areli también.
0: Areli, que... un besito, Areli. Sí.
1: Adiós, chica.
0: Pues, mira, van al gimnasio también.
1: ¿No te digo? Ya acabaron, ya no ya la ven, van ya con bolsa y todo.
0: ¿Cuánto hicieron? ¿Qué hicieron? ¿Una horita? Ah, ¿viste?
1: Pesa, niño,
0: se
1: pesa.
0: Están poniendo en forma que te cambia. No te digo yo. Lo que ya te hace falta a ti, a mí, a los dos. ¿Habrán máquinas para nosotros? Sí. Dice que se suban del uno en uno. En la pesa. Pero mira, ya viene del gimnasio, viene contento, ¿viste? Ya va bajando la barriguita.
1: Dice, buenos días de la empresa de inversiones DASA. Dice, se lo chinea, sácala a bailar gandul. Y a la comisión de fiestas de Santa Bárbara de Nicó. Saludito.
0: Que nos llamen, que nos llamen, que nos llamen. A esa gente, que nos llamen. Nosotros vamos para allá, le ponemos la radio, hacemos un show, hacemos un striptease. Chinea y yo. Se titula Voy, lo mato y vuelvo. Película del oeste.
1: Sí. Si sabes para qué me pongo, ¿para qué me invita?
0: Mira a los chicos de mantenimiento, mira. Sí. Pónganle el aire, ya ustedes son los del aire, ¿no? Ah, están arreglando. Viste a... ¿Cómo se llama? José... José, el que estaba abajo antes, José, ¿no?
1: José Reina.
0: José Reina.
1: Oye, adiós, muchachos.
0: Ellos trabajan en la electricidad. Pues son los electricistas. Cuando yo le veo el estornillador y el alicate y el

0: Bueno, pues mira, tenemos a Arely aquí.
1: Sí.
0: Sí. Nos traemos una Coca-Cola.
1: Y a mí un vaso con hielo para el agua.
0: Sí, hombre.
1: Mañana.
0: Como tiene que ser. ¿Has visto a Gabriel por ahí? No.
1: Míralo allí.
0: Ah, está allí, míralo.
1: A la sombra.
0: A la sombra. Ponte a la sombra, Gab. Buenos días. ¿Cómo están ustedes? Muy bien, bien. Eso sí hace, calor sí hace. Aquí está bueno, ¿no? Aquí corre un airito porque tenemos el ventilador. Esa risa. Ahí esa risa.

0: Vamos con
1: mensajito que tenemos por aquí. Dice, buenos días, tenemos el alma sin vivir, sin saber del pájaro de Carmen de la Hornera. Si la pensión es vitalicia o temporal. Eso es verdad, que nos dijo que tenía pensión, pero no sabemos cuánto. El saludo de a Neomar Pirelli de las chicas del Chiringuito. Sí, el pájaro de Carmen.
0: ¿Ella le canta al pájaro todavía?
1: No, le dieron la incapacidad el otro día.
0: ¿Al pájaro o a ella?
1: Al pájaro.
0: ¿Cómo se llama esa niña y la madre? ¿Cómo se llama? Ven para que me digas cómo te llamas,
2: La bahía.
0: Ven para que me digas,
1: La vergüenza.
0: Ella, qué guapa, mira, sacándole fotos.
1: A eso de...
0: Es para dedicarte una canción, ¿ves?
1: Ella sabe seguramente que eso es coreano, chino o japonés, que estamos con la duda.
0: Ella sabe traducir eso, seguro.
1: Ella no nos dice.
0: Porque ahora en la escuela dan de todo eso. Nosotros estábamos intentando descifrar lo que decía, pero que va. Lo más que leemos fue arroz, kin-chin-chin. Arroz, kin-chin-chin. ¿Cómo se llama? ¿Cómo se llama? ¿Cómo te llamas tú? A ver, dime.
1: Alma.
0: Mira.
1: Alma. ¿Y la madre?
0: Alma. Carolina. Tengo una canción para ti.

0: Oye, pues está buena, ¿eh? Estamos probando una,
1: vamos, cerveza, así, de plátano.
0: Una cerveza de plátano. Pues mira, me encanta que con los productos canarios como el plátano se hagan cositas de estas, de verdad que sí. El plátano, pues no, loco, lo tenemos aquí al lado, ¿eh?
1: Ah, buena.
0: Sí, señor. ¿No? Y fresquita más. Qué cara de pillo tiene, una carita de pillo. ¿Cómo te llamas? Ven aquí. ¿Cómo te llamas?
2: Oliver.
0: ¿Cuántos años tienes? 6.
2: ¿Aprobaste todo?
0: Sí. Sí, ah, sí, sí, bien, cara, bueno, no lo ves. Y mira, el fútbol, ¿juega al fútbol? No. ¿Juega al fútbol? ¿Sí? ¿Cuándo juega? ¿En qué equipo? A ver. En el rugby, juega en el rugby.
2: ¿En el rugby?
0: El rugby, juega en el rugby.
2: Como Pedrito, niño.
0: Bueno, Oli, chao.

Oye, saludito a los chicos del Plátano Loco, ¿eh? De verdad que están muy buenos, muy buenos, muy buenos eso, ¿eh? Sí, señor. Sí, señor. Cervecita de plátano, ¿no lo han probado?

0: Hay que ir antes muerto que sencillo.
1: Hay que disfrutar.
0: Así, esa es la actitud, alegría, que aquí estamos de paso.
2: Mira, Guillermo, acabó que ya me está mandando fotos con Ricky y acabaron ya.
0: Casi nada.
2: Saludos ahí a los muchachos de la morra, claro.
0: Y eso no tenemos nosotros un porcentaje de todas las instalaciones que hacen.
2: Para eso tenemos que nosotros montar placa también.
0: Tenemos que montar algo de eso.
2: Más que sea cargarla y subirla por la escalera.
0: Debería tener un porcentaje de eso, porque todas las instalaciones esas de mira, si lo hubieran traído a él, había aire acondicionado aquí.
2: Yo lo dije de esta manera.
0: Cuando siento yo candela. Buenos días, señora. ¿Por qué va tan seria? ¿Qué le hizo? ¿Qué le hizo? ¿Sí? ¿Por qué le hizo? Al buen Alberto Rimán.
1: Sí.
0: Sí. Me imagino, el pie del diablo. Humor, sí señor, reírse, que es la mejor terapia, sin duda. Por eso Chinea se está riendo desde por la mañana.
1: Sí.
0: Antes no me reí, antes me asusté, Chinea.
1: Tú y yo.
0: No me reí, me asusté. Me asusté, Chinea. Había atropellado ahí, me asusté. Pero no digo.
2: Sí. Era la pata de la cabeza.
0: ¿Eh?
2: Las patas por arriba de la cabeza.
0: ¿Diste la vuelta a carnero, niño?
2: Sí. Oye, porque tengo que gritar atrás y no sigo rodando hasta allá abajo y llevar a la autopista.
0: Ahora me río, pero me asusté.
2: No me pasó nada, no me pasó nada. Pero que la silla...
0: Que usted tropieza. No pasamos, que si escucha la... Que no lo pasamos bomba, dice.
2: Ah, pues claro.
0: Sí. Si hubiera llegado... Porque no llegó antes, si no se me da de risa. Si usted había llegado un poquito antes, se me da de risa. Es que lo había atropellado y se dio para atrás y dio vuelta. Venga, salud. Oye, hay que darle las gracias, como no, al grupo Jesumán, ¿no?
2: Sí, señor.
0: Jesumán. Darle las gracias que estamos aquí por ellos.
2: Gracias a ellos, sí. Y al que me vino a ayudar a levantarme también le doy gracias, que no sé quién era. No le puse ni cara.
0: Yo no dije nada. Yo lo que me asusté, ahora ya estoy más tranquilo, pero me asusté porque te vi ahí con las patas atrás en la. Yo eres ágil, ¿eh?
2: Ágil, dice.
0: Gabriel no soltó el teléfono. Él no soltó el teléfono.
2: Es allí, él no vino ni se levantó.
0: Ni se levantó. Nos viste atropellados aquí y no te levantaste. Dice que te vas. Buenos días, chicas, buenos días. ¿Cómo están ustedes?
3: Bien. Pero no me llevas.
0: Mira, Ginea, así te de ver yo enamorado, mira, ¿ves? De viejito,
1: sí, señor.
0: Con ellos así, igual, de manita con la señora.
2: No veo yo a Mónica con su pantalón.
0: No, yo tampoco.
3: 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Es la única en el mundo que habla con.
2: Dice, buenos días, Fran, buenos días, Gabriel, buenos días, José. Felicidades, celébralo con Mónica y le das una buena sorpresa.
0: Sí, ya la tienes.
2: El equipo, ustedes también. Saludos a todos los radio oyentes, que son dos, la canción para todos. Los que hombre, saludos a nuestra amiga Cobito,
0: Cobita. Le dije Cobita.
2: Cobita.
0: Sí, Tocoba.
3: Dice que te vas para La Gomera.
0: El día que esto esté a 100%, niño.
2: Sí,
0: agua. Es un centro espectacular.
2: Sí, enorme.
0: Hay gente a cada momento, a todas horas del día.
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2: Desde las 10 de la mañana que abre, pues hasta la. No sé si cierra la noche.
0: Corriente tenemos, ¿eh?

0: vienen riéndose de que llegaron allí, vienen riéndose.
1: Latina, de Latina.
0: No sé.
1: ¿De que te enfocaron la cara?
0: Son de La Rajita. Claro. O sea, qué guapas son. Qué guapas son. Éramos guapos desde que éramos jóvenes, ¿eh? Éramos guapos. ¿Cómo están ustedes? ¿Las veo bien? ¿Todo bien? ¿De salud bien? ¿Cómo está mi amigo Chefo y todo bien? ¿Bien? ¿Nosotros bien? ¿Van para La Gomera? ¿Van para La Gomera o no? ¿Cuándo se van? Esta noche, ya esta noche se va, mira, ¿eh? Allá nos vemos. Tú vives en la villa, sí, sí, sí, sí, ¿verdad? Pero ustedes no. Sí, si Dios quiere. Pero la otra semana. Esta tengo que ir para el cercado el domingo. Sí, sí, sí. Vamos a hacerlo el domingo, sí. Ahí nos vemos, ¿no? ¿O no? ¿No va? Bueno. Me alegro de verla. Esas hermanitas guapas. Siempre eran guapísimas y siguen siéndolo. Chao, Rosy y todos, saludos para todos, ¿vale? Ay, la juventud nuestra, ¿eh? Éramos felices con poquito y éramos felices.
1: Sí, y no lo sabíamos.
0: Y ahora con móviles, con historias. Antes muchachos echaban un techo y se juntaban 30 o 40. Ahora, sí, ahora te denuncian. Es la diferencia.
1: Es verdad.
0: Vas a echar un techo y ahora te denuncian. Y antes se juntaban 30 o 40 personas. Pisabas un caldero de huevos duros, matabas un cochino y repartías para todo el pueblo. Ahora estás un cochino y te denuncian los animalistas. La diferencia. Hay que llevarlo al matadero.
1: Hay que llevarlo al matadero.
2: Dice que te vas, pero no me lleva.
0: Me alegro de ver a esa gente que compartí niñez con ellos. Me alegra mucho.
2: Pero no me llevas.
1: Buenos días, Fran. Buenos días, Chinea. Soy a las mantecas. Saludos a todos. Buen directo. Gracias, Alicia.
2: Dice que te vas para La Gomera. Dice que te vas.
0: Granjero busca granjera, dice. Mimi.
1: Buenos días, rumberitos, rumberitas. Un saludo para todos. Hoy, Chinea. Hoy está con el jefe. Pon una canción ahí. Venga, saludito.
0: Dice hola, mira mi amigo Pedro Ramaludo, dice hola, buenas tardes. Dice yo por Logroño, mira, sí. En Logroño están. Logroño, mira, desayunando en Logroño.
1: ¿Eso qué es?
0: Esto es, pues yo no sé, unos montaditos de.
1: Mío, pero si tiene más carne que pan.
0: No. Vete preparando que para allá vamos en septiembre.
1: En Logroño, yo estuve en Logroño.
0: Logroño, sí.
1: Ahí se come buena las chuletillas de cordero.
0: Sí, ahí vamos a echarnos. No, que va, mano.
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0: Tiene que haber el plátano loco. Tiene que venir por aquí a ver el plátano loco que está. Las chicas maravillosas nos abrieron esta mañana para echarnos el cortadito, ¿eh? Hola, buenas.
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1: Dice, quería mencionar a Marisol Castro González de Guimar, que se recupere pronto de su operación de padre de Pedro de Fuerteventura. Ahí está.
0: Pedrito, saludos para toda esa gente por Fuerteventura. Y los que están por Logroño, mira, Pedrito, y toda esa gente que viaja con Vieja Malugo. Saludito también a los chicos de Grupo Pelinor, un saludo para ellos, patrocinan siempre nuestro programa Grupo Pelinor y Sala Montaña Roja. Ahora te digo lo que tenemos, ¿vale? Te digo lo que es para este fin de semana ya, e incluso el domingo, a ver, un chaval que canta a México, buenísimo, muy bueno. Para esta semana tenemos ya por aquí, para, te digo ya, Chinea, si me lo permite usted, tenemos Grupo Nueva Unión el viernes y Manavi Van, y el sábado Grupo Cumbia 4, Fernando Martín, y el domingo dúo Samadi Van, y luego tenemos también al charro de, a ver, el charro es este, Cabaiguán, el charro de Cabaiguán, en Cuba. Buenos días. ¿Usted es peruana? ¿Usted es peruana? Sí.
1: Cubana. Ah, cubana. Que es de Cabaiguán, dice.
0: Cabaiguán también, sí.
1: Mira, casualidad.
0: Mira, para que tú veas. Cabaiguán. Buenos días, señor. ¿Cómo estamos? ¿Bien? Como una puncha. Pero hay punchas que están también ferrugientas. Y, Venga, un saludo. Adiós.
1: Adiós.
4: ¿Dónde van todas juntas?
1: Al plátano loco,
4: al
1: niño.
4: Al plátano loco, claro. ¿Viste? Los crees están de lujo. Crees de plátano.
5: Rumberas Artificial.
4: El plátano loco está lleno, mira, no te digo yo. Sí. La chica de amarillo.
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4: Si está... El que es guapo con poco tiene, mira para ahí, mira para ahí, mira. Te lo digo. De Chipudo no ha salido cosa mejor. Mi amiga Marina.

0: Muy guapa, ¿eh? Sí, señor.
1: Dice, buenos días, como siempre, escuchando una canción para ver si se me quita este resfriado. Eva María de la Verdellada, mi madre. Catarro de verano, eso es lo peor que hay.
0: Eva María se fue buscando el sol en la playa. Cuídense del sol, que estamos hoy con altas temperaturas.
2: 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Quiero besarte, pero no estás aquí.
0: Cuando tú llegues aquí, Mónica de mano, tú, ¿eh? Con unas trenzas, tú con unas trenzas.
1: Dos trenzas.
0: Toma,
1: como una por cada lado.
0: Postiza, porque.
1: Postiza. ¿No?
0: Ah, y te compro un perrito para que lleve el perrito. Ajá. Precioso, mira, Brian, mira qué bonito es.
1: A ti solo te falta la trenza. Porque ya eres viejo y tienes perro.
0: ¿Cómo se llama? ¿Cómo se llama el perro? ¿El perro cómo se llama? ¿Nombre?
1: Name, the dog.
0: Camil.
1: Mira cómo te voló la cabeza.
0: Mira cómo se hace todo, mira. Camil.
2: Calor, si estás tú.
1: Que digo que a ti solo te faltan las trenzas ya. Pues ya está viejo y tienes el perro.
0: Eso sí. Para dejar. Estamos viejos yo y el perro.
1: Y el perro también. Sí.
2: Si estás aquí.
1: Dice, buenos días, rumberos. Un saludo desde La Palma. Fran, no te he visto. Lo ha visto la foto de Motero.
2: 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Escucho tu risa.
0: Mira. Hoy no hay arroz. Donde hay arroz es cuando va. Venía buscando arroz. ¿Y la gorra de rumbero dónde está? Le regalé una gorra y un sombrero. ¿Qué va? La tiene en la casa de recuerdos.
1: Claro, para no estropearla.
0: Para no estropearla, sí. La próxima romería, ¿dónde vamos a estar? Mira, estamos en Tajao, estamos en la bajada de la cumbre, la bajada de la Virgen de Abona. Bueno, un montón de sitios. Tú escuchas rumbero que vamos a tener un montón de sitios. El domingo en La Gomera, en el cercado. Coge el barco.
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1: Dice por aquí, buenos días, rumberos. Un saludo para Masi Tran y Juan el Guagua.

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1: Adiós, Ángela. ¿Cómo estás? ¿Te toca trabajar esta tarde, no? ¿No? ¿Tienes vacaciones? Ah, disfrútalo. La chica de Arico, Ángeles. Y la familia, claro que sí.
2: Buenos días, Fran, buenos días, Josito. A disfrutar del día, que los dos son lo más. Saludos para todos de Cande del Tablado. Saludito para Cande. Sí,
1: saludos, Cande.
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1: Si te gusta esa música, pues mira, esos son los pendrive. Los tenemos por aquí también. Y sí, la lotería la tiene quien es. A mí se me acabó.
2: Sí, ya la bastamos ya. Pero no, la mía todavía me queda.
1: ¿Sí?
2: Todavía me queda.
1: ¿Te queda, no?
2: Sí.
1: La chica va al gimnasio también, mira. ¿Ves tú? Te digo yo.
2: Fran, Mónica no va a dejar apuntarme.
1: Aprovechar la horita libre, ¿viste? No, que va.
2: Mónica no me va a dejar apuntar.
1: Que sí.
2: Que no. Buen programa, equipazo. Buenos días, buen programa. Gracias. Saludo también de Jaime desde Sevilla. Venga, saludito para Jaime.

0: Se llama Domingo Afonso. Domingo Afonso. Domingo Afonso. Domingo Afonso de la Victoria, que dice que nos tiene para todos lados.
1: Todos lados.
0: Para todos lados, dice.
1: Que tiene al compadre loco la cabeza.
0: De parte del compadre Pepe. De parte de Pepe, el compadre.
1: Sí. Y que te pagues algo, dice.
0: Que te pagues algo, dice.
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1: Bueno, muchachos.
0: Oye, me gustan los pantalones de Pepe, ¿viste?
1: Sí.
0: Los pantalones de mil rayas de estos.
1: No, yo no puedo poner eso.
0: Pero no, porque
1: con las rayas no me quedan derechas.
0: No importa, no importa, pero ponemos unos pantalones de esos, compramos.
1: ¿Sabes que cuando eres una persona con mi constitución física, las rayas tienen que ir horizontales, sí, no pueden ir verticales? Claro.
0: ¿Ah, sí?
1: Porque las rayas verticales te hacen más gordo. Y si son horizontales.
0: Ah, no.
1: Claro.
0: Pues mira, cada día aprende uno una cosa nueva.
1: Saludito a Jaime desde Sevilla, que nos está escuchando. Jaime. Le mandamos saludito.
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1: Dice, buenos días, Fran, buenos días, Chinea. Soy Merce, la mujer de Juan Lu, de 50 kilómetros producciones. Hoy los oigo un poco serio, dice. Será el momento y el lugar.
0: Será el momento, será el momento.
1: Será el momento. Fuerte abrazo para los dos, el rumbero empadronado en Canarias. Venga, saludito.
0: Creo que nos ha oído un poco entonces.
1: Hola. Buenos días.
0: ¿Cómo estás? Saluditos a Luisa de parte de su hija, Luisa de Llave Sur. Saluditos, Luisa. Y para Fran también, no le vamos a decir nada a Fran.
1: También,
0: parece toda tu madre.

0: juntos ahí. Saludos del amigo, mira, el platanero que está por ahí. Saluditos.
1: Se perdió.
2: Dale, ¿quién es?
0: Buenos días. Ah, mira, colas en la autopista sur, en Chafira. Mira, cuidadito, ¿vale? Eso que vienen todos para aquí.
2: Sí.
0: Cuidadito, a ver si es antes o... A ver, espera, porque claro, la foto la veo pequeñita.
2: ¿Pero las cámaras?
0: No veo, no veo. Aquí no puedo. Pero no veo la foto.
2: Depende de qué sea.
0: No puedo ampliar la foto, entonces no sé si es antes de la Chafira. Yo creo que sí. Justo antes de llegar a Chafira hay colas.

0: Y saludito para mi hermana Cristi, que estuvo la compañera de trabajo que está por aquí, que trabajan juntas. Saludito para ella también. Y para mi hermana Cristi, que le manda saludito.
1: El amigo Carlos López también nos manda por aquí. Está bañándose en la piscina, niño. ¿Sabes? Mira, el señor.

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0: Saludito para Leisa también por el puerto.
2: Saludito.
0: Saludito para los dos.
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2: Te recordamos que hay colas en la autopista, ¿vale? En la Tenerife. Creo que es justo antes de llegar a Chafira, por lo que veo en la foto, ¿vale? Así que cuidadito, ¿vale?
0: Mira qué foto más bonita, mira.
2: Sí está guapa, sí está guapa. ¿Eh? Te la enviaron, ¿no? Sí.

0: Hay un gimnasio que tiene carne de cabra, nos dice Manolo por aquí.
1: ¿Carne de cabra? Sí, sí, sí hay.
2: Está de moda, ma.
1: Mira, aquí tribesón. ¿Cómo es? Tribesón, ¿no? ¿Qué es, macha? Asai, asai. Que es como té, ¿no? O
3: no, ¿qué? Es un helado. Un helado
1: de fruta. Voy a pasar a probarlo.
0: Qué bueno.
1: Asai, asai.
4: Sí, hombre, claro, con el calor que hace. Pues apetece.
0: ¿Cómo, oye, se, sí, cómo se llama?
1: Tribesón.
0: Tribesón. Aquí en la
1: Tribesón
0: segunda.
1: Asai.
0: La segunda planta también.
1: Sí, ¿no? Justo cuando subes de la escalera lo tienes de frente, ¿no?
0: Qué bueno. Le gusta. Sí, señor, pásense por aquí.
1: Un heladito.
0: Hay de todo, ¿eh? Tribesón.
1: Tribesón. Helado de asai. Es una fruta tropical.
0: Tropical. Y encima, ¿será afrodisíaca la fruta? ¿Será afrodisíaca la fruta?
1: Sí, bueno, sí, sí, sí.
0: Es bueno, es bueno, es bueno.
1: A ver, entonces me llevo dos para la noche. Es energética.
0: Energética.
1: Claro, sales del gimnasio, te mandas un helado de eso y para tu
0: hombre,
1: casa.
0: Hombre, no que va.
1: Buenísimo. Completo.
0: Buena idea, de verdad que sí. Muy bueno.
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0: Saludito a Manolo, Mora, Manolo. Ya tenemos la idea, ya cogemos la idea. Manolo nos dijo que hay un gimnasio que tiene carne cabra. Imagínate.
1: Jacobo dice, lleva un... rato en eso que dijiste, ya estás en mano. Y yo creo que estás equivocado. Pues aquí en la plaza hay dos flacos con matilla y no creas que sea por falta de raya.
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0: yo no sé dónde inventaste eso la primera vez.
1: Es verdad, hombre.
0: ¿Sí?
1: Tú te pones una calle así para abajo y si por la raya no derecha, sino se hace así para los lados y te hace más
0: hombre,
1: gordo.
0: Tiene curva. Claro, la curva de la barriga.
1: Entonces, si tú te las pones horizontales, no se hace curva. Sí, buenos días, Chinea, buenos días, Fran, chiquito equipo. Un saludo, Javier del Chorrillo. Oye, saludito al amigo Javier.
0: Aunque el que nace regordito, ni que lo fajen de chiquito. Sí,
1: eso siempre lo he oído yo.
0: Eso nada. Y que ni raya para allá, ni raya para acá. La raya va a coger curva que tienes tú ahí también, la que tengo yo. Así que...
1: Buenos días, chicos, soy Fran del Bebedero. Un saludo a Iván, el yesista de Aguamansa, y a su peón. Fran, beso al cielo de esta rumbera Lourdes de Barroso.
0: Sí, señor. Sí,
1: un fuerte
0: señor.
1: Abrazo, venga, saludito.
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1: Oye, saludito al amigo Juan Carmelo y a Mari, que nos mandan saludito por aquí, el amigo Juan Carmelo.
0: Fuerte Ventura.
1: Sí, señor.
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1: te también hace de madera, también. Como yo, es como tú, arquitecto
0: sí,
1: de eso.
0: Sí, sí, sí, sí.
1: Ah, ¿cómo es? ¿Cómo se llaman los que trabajan en la madera?
0: Artesano. No, me vas a decir el dillo, ¿no?
1: No.
0: Artesanía. A ver
1: no,
0: qué
1: artesanía no. Tiene un nombre. Ebanista.
0: Ah.
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1: Ya está. Ya estaba con que te iba que no.
0: Que no, va.
1: Yo solo con el número.
0: Te iba a decir, me iba a decir, va, que me la pla. Me
1: no,
0: la
1: no, no, no.
0: Sí, sí. Si te digo artesano, ya sabes cómo
1: no.
0: Sí, sí, sí. Yo te conozco ya.
1: Pero hombre, artesano es de todo, de sí. Madera, de cuero, de.
0: Sí,
1: de,
0: yo lo sé, también no hace falta que me explique, pero
1: yo te decía, digo artesano. Sea de madera. Y que trabaja la madera con las manos.
0: Pues nada, Tocha. Inés regalado, dijo, saludito, Inés. Gracias por estar siempre ahí.
1: Dice, trabajito hecho, vamos, disfruten del día, chicos. Oye, los muchachos de Neri, les mandamos saluditos por ahí.
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0: Las chicas no van al gimnasio, no.
1: Ellas van de comprar hoy.
0: Ellas van de comprar.
1: ¿No ves? ¿Ya compraron?
0: No.
1: ¿Ya se van? No.
0: No.
1: Todavía queda un rato.
0: Todavía
1: queda tienda que pasear.
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1: Dice, buenos días a todos los rumberos. Quiero dedicar una canción del amor. Es día para mi marido Carlos y mis hijos Enrique, Mario, que los adoro. Soy Pilar, no, son mi Pilar. Un beso de parte de mamá. Ahí está, venga, pues saluditos. Mira, aquí nos dicen que en las colas en Chapica hay un accidente en Parque de la Reina, ¿vale? Dirección sur y a la misma altura, dirección Santa Cruz, hay retenciones en ambos sentidos, ¿vale? Pues se paran a mirar. Así que cuidadito, ¿vale? Cuidadito a la altura de Parque de la Reina, que hay un accidente y hay colas, tanto para Cristiano como para Santa Cruz, ¿vale? Cuidado.
0: Mira, vamos a felicitar al primo Rubén por Fuerteventura, que está hoy de cumpleaños, 41 años. Yo no lo sabía. 41 añitos. Oye, que me manda un mensajito por aquí.
2: Efe.
0: Le di buenos días. Aquí estamos trabajando un poquito en la casa. Felicita a Rubén, que está de cumpleaños. 41 tacos. Ya está. Ya este pasó y superó al padre, dice. De parte de toda la familia. Sal también para Guinea. Por aquí, saludos.
4: Saludito.
0: El tío Pepe. Saludos. Y un abrazo a Rubén, que está hoy cumpliendo 41 añitos ya. El Rubio.
4: ¿Como yo?
0: 41 añitos.
4: Mi misma edad tiene.
0: Felicidades, Rubén. ¿Paga un quintillo hoy o no?
1: Dice José, buenos días. No sé si tienes el número para pedir el pendrive. No, te lo paso ya mismo. El 6-9-6-2-7-7-3-7. Ahí, lo puedes pedir.
0: Fuerteventura también hay, en La Palma también, y en La Gomera también.
4: Hay un montón de puntos de venta, ¿sí?
0: Saludos, saludos para Rubén, ¿eh? Un puntal, Rubenillo.
1: Buenos días, una canción bonita, porfa, para mí, mi bella mamá, de parte de Güímar, desde Güímar, de la zona de Güímar. Buenos días, soy Diego de nuevo, saluda a, de mi parte a mi mujer, la de Marino. La mujer de Marino. Todo de parte mía es la Marino, que se llama de, el camping de Tajao. Vale, ahí, saludito.
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1: Muchas gracias, Chinea. No se haya dado mal el golpe, que se mejore. Un besito y nada, pues alegrándome de haberlo conocido. Saludos de mi marido, se llama Ángel, soy Mati. Saludos de Ángel, sí, que estaban aquí cuando aplomé. Yo creo que fue el marido de Mati que me levantó, Ángel.
0: Se juntó aquí un rancho. Habíamos llamado a una grúa, pero al final...
1: Tres o cuatro atragantados en lo del plato no hubo. Más de unos atragantos.
0: Yo sé que las sillas son...
1: No, la culpa no es de la silla, la culpa es que está el escalón ese detrás y no me di. Dice, ¿para cuándo y dónde el programa ese de stripper? Depende de quien lo pregunte, te digo. Si es de, viene de hombre, no, no te digo. No, de, viene de parte de hombre, no. No hay, no hay.
0: Ah, pero también quieren ver.
1: Claro. Bueno, buenos días, José, por todo lo que hacen. Hoy quiero darle las gracias a mi amor bonito, Salva. Inés Dicod, un abrazo enorme y especial para ustedes. Pero para los que me quieren y los que no, pues que le den candela. Pura y dura.
0: Claro que sí. ¿Eso lo pierde?
1: Buenos días, chicos. Un saludo para Ruperto. Que se alegre el día que está el hombre hoy serio, que está cabreado. Y el yeso tiene piedra.
0: Casi nada. Mi amigo Paco Soria. Saludos, Paco. Hoy está en tu salsa, dice. Saludos, Paquito. Pórtate bien, golpe. Sí.
1: Buenos días, chicos, aquí oyéndolos como siempre. Saludo de mi mujer y un saludo de Cito, desde San Isidro. Saludo para

0: Saluditos para Bego, que nos mande por aquí el cortadito, ¿eh?
1: Tu lindo retratito lo tengo aquí a mi lado. El retratito que tú me regalaste.
0: Está tomando un cortadito.
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2: Buenos días, chicos. Muy bonito programa. Saludos para todos los rumberos y rumberitas de parte de Conchi de la Castilleja. Venga, saluditos. Por aquí hay un amigo que me manda un mensajito. Saludo al amigo Virgilio. Le está saliendo un programa bonito y alegre. Pero creo que no está... creo que no tiene razón lo que dice. Pero bueno, un saludito grande, ¿vale? Un abrazo grande. Arriba también hay y más grande está. Es que dice que todo lo ponen para el sur y para el norte no ponen nada. En el norte tienen el trompo, tienen un montón de centros comerciales enormes. Donde no hay en el sur. Centros comerciales grandes. Este ahora, el de falta. Creo que no está acertado ahí, pero bueno.
0: Que a lo mejor no ha salido mucho. A lo mejor no ha salido, no da una vuelta.
2: Mira, los campos tienen Carrefour, tienen todo, ¿eh? Buenos días, por favor, soy hija de Mimi.
0: ¿Qué pasó?
1: Lo tengo bien guardado. Para que así nunca me olvide de ti. Tu lindo retratito lo tengo aquí a mi lado.
0: Descífralo bien.
1: El retratito que tú me regalaste lo tengo aquí abajo.
0: Voy a leer yo alguno, hombre, aquí.
2: No, este no entiendo, no lo entendí. Audio no, nomás podemos ponerlo, ¿vale?
1: Tengo aquí a mi lado. Retratito.
2: Buenos días, ¿pueden poner una pachanguera a mi oficial Efraín que está poniendo bloques aquí abajo? El sol, muchas gracias, un saludo, venga, saludito.
0: ¿Qué? ¿Aquí no hay sol?
1: Lo tengo aquí a mi lado.
0: ¿No?
1: Para que no me olvides, lo tengo aquí.
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0: Vamos, Gené.
1: Buenos días, rumberos. Son los mejores. A ver si vienen para los sextos y bollos de Santa Bárbara en agosto, que las fiestas van a estar duras.
0: Hemos estado varios años. Sí. Una tradición muy linda, muy bonita.
1: A los sombreros.
0: Sí, señor. Sí, está guapo.
2: Tengo un corazón.
1: Y los cestos grandes.
0: Cestos y bollos. Sí. Precioso. Hechos artesanalmente, con frutas, con verduras, con todo.
1: Buenos días, Caporal. Buenos días, Josito. ¿Dónde están hoy? Que acabo de poner la radio. Saludos para todos los días y besitos al cielo para ustedes. Estamos en el... en la Gran Manzana, aquí en Las Chafiras, en el nuevo centro comercial, recién abierto, recién inaugurado, donde se está el 10.
0: Sí.
1: Señor, va a ser un centro de referencia aquí en el sur, seguro, vamos.
0: Muy bueno.
1: Dice, buenos días, Fran, buenos días, Chinea, un saludo para todos los rumberos. Soy Madalena del Río, y saludos para Madalena del Río, saluditos. La chica que vino antes era la hija de Madalena, ¿no?

no entiendo la palabra. Riaba, lo alto de las abiertas. ¿Qué hace un calor? Pone una canción bonita de Arturo Castillo. Gracias y que lo pasen bien. Venga, Ludito, venga.

0: Seguimos, que tenemos más mensajitos. Buenos días, saludos para ti, para todos los rumberos. Si puedes poner una canción guapa de las que tú sabes, dedicársela a Andrés, Sandra, Goyo y Loli. Nos vemos. Estamos en Cercado, que yo estoy aquí ya. Venga, pues saluditos, venga, claro, para ellos, claro, el Cercado. Sí. Buenos días, rumberos, un fuerte abrazo y feliz día. Soy Moy. Oye, saluditos para Moy el Negro, saluditos, Moy.
1: Saluditos también para Chinea, al Cerrajero, tu pariente. Cerrajero.
0: ¿Quién?
1: Tomás. Tomás el Cerrajero.
0: Tomás el Cerrajero.
1: Chinea. Sí. Homero también. Como tú.
0: Como yo, Chinea, no Cerrajero, pues yo. Cerrajería, sí. Por
1: siempre. No, tú de hierro, nada.
0: No. Ah, bien, lo tengo bajo.
1: Sí.
0: Mi amigo Rubén, solo quiero dedicar una canción al cielo a Tino López Sánchez, de su compañera Josefa, que lo echa mucho de menos. Besitos al cielo.
1: Sí.
0: Saluditos a mi madre Nieves del puerto de Güímar, que de parte de su hija Pili, que la quiere mucho. Un beso muy grande para Andrés, mi pareja. Saludos al programa y buen día. Venga, saluditos.
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0: la gran manzana.
1: Sí, señor, en breve ya nos vamos a ir despidiendo porque en breve nos vamos, en breve recogemos. Pero tienen que pasar, tienen que venir por aquí para que vean el centro comercial, que está espectacular. Se puede pasar un gran rato. Un montón de tiendas, un montón de locales y muchas más que van a ver en estos próximos días, que van a seguir abriendo e inaugurando.
2: Hay un montón con próxima apertura.
1: Sí, ¿vale? Señor.
2: Por ejemplo, el

0: canonización.
1: Sí, sí, de sí. Cuando lo hicieron. Cuando lo hicieron
0: cuando santo. La cano- sí, exacto.
1: El primer santo canario.
0: Sí. Y el único, ¿no? ¿O hay más?
1: Hombre, estaba Sancocho primero, pero. después
0: Sancocho.
1: Sancocho. El Sancocho fue el primer santo canario, pero después está hermano Pedro. ¿No?
0: Sí, sí, sí. ¿No? De verdad. No había caído yo en Sancocho.
1: Sancocho. Para mí todo ha cambiado, no es lo mismo. Primer santo canario, hermano Pedro. Sí, señor. Hoy cumpleaños. Hoy tenemos. No te rías, coño.
0: No me lo esperaba. De ti me espero cualquier cosa, pero esa no la vi venir.
1: ¿No?
0: Esa no la vi venir. Saludos a Arenieve del puertito de Guimar, de parte de su hija Pili, que la quiero mucho. Un beso grande para Andrés, para mi pareja. Saludos al programa y buen día. Venga, pues saludito. Un montón de mensajes aquí.
1: Sí, hay que leer un montón.
0: Se van a quedar ahí todos. Dice por aquí, a ver, espérate, porque la tablet también, aquí. Dice, buenos días, rumberos, que son los mejores. Quiero dedicar una canción al cielo, a Tino López Sánchez, de su compañera Josefa, que lo echa mucho de menos.
1: Ya lo leíste ese, ¿no?
0: No.
1: ¿Ah, no?
0: Pues yo parecería con otro.
1: Yo lo veía.
0: A lo mejor lo leíste tú.
1: No, yo no.
0: A lo mejor lo manda por los dos lados. Saludos a todos, aquí está, un abrazo grande y saludos a Mascareño y a Fran, que está trabajando como un toro. En el taller, un saludo también a la cabra brasileña. Venga, pues saluditos para ellos. Dice, buenos días, José. Buenos días, Fran. Vaya dúo, casi nada. Saludos, besitos al cielo. Jueves, un abrazo para los dos. Y besitos para Arianna, el amigo Toño de Santa Cruz. Saludos, Toño.
1: Saludos, amigo.
0: Soy Jimena, ¿me pueden poner por favor la canción Toda la vida que pa' quererte de Manny Cruz? Gracias. Podemos porque estamos en directo, ¿vale? La música la tenemos ya puesta ahí y no tenemos toda la discografía aquí.
1: Dime, perdón. Nos dice hola Fran, saludito a los dos, como no, a todos los rumberos y rumberitas desde Inglaterra. Isabel, saludito Isabel. Saludos para Isabel.
0: No.
1: Dime.
0: ¿La que fue reina?
1: Isabel. No. La reina Isabel, no. Ella es canaria, pero trabaja en Inglaterra.
0: Saludos desde La Palma, Álvaro, a Churro de Gofio, dice. El amigo Álvaro, sí, Churro
1: de Gofio. Álvaro, ¿eh? Churro de Gofio, niño, yo no churro con Gofio. Increíble, lo tiene
0: el con ganas de probarlo.
1: Churro de Gofio. Muy bueno.
0: Dice, antes nos decían lo de. Lo de la carne de cabra, los gimnasios dice que los hizo hay carne, pero no de cabra precisamente.
1: Pues no,
0: hay mucha carne.
1: Sí, sí.
0: No me van a dejar escribir. Buenos días, al hueso, Javi, Samu y DJ Nelson, gracias. Chinea, Fran, para dedicarle una canción a mis hijos Antonio y Juan y a Irán y a mi marido, soy Rosa de Fuerteventura. Gracias, venga, saludito Rosa. Locamente enamorado. Buenos días, chicos. Saludos a todos. Feliz día. A trabajar a Barroso ahora, Ángeles y Manu desde el puerto. Venga, saluditos. Enamorados.
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0: Saluditos a Estrellita y a Nino, que quieren el número de lotería. Pues ya saben.
1: Sí, tienen allí lotería en el...
0: Ya la tienen, en Garay. Ale, pues ya la tienen.
1: En Peldray. Ah,
0: entonces no sé qué número quiere.
1: Tiene el que tiene...
0: ¿Se pensará que hay un número? Estrellita, de otra cosa.
1: Estrellita y Nino tienen ya los números ahí.
0: Ya tienen el número de lotería, vale. Entonces quieren otro número. Pues mira, para toda esa gente de ICO que estaba esperando un número, ya saben que puede buscarse por allí. Dico de los Ralejos y demás, que tienen el numerito allí, ¿vale? En Tigaray, pueden pasar. Caramelo envuelto. No puedo
1: 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Cerca de. 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
0: trayectoria. No, que el día lo echas aquí.
1: Ahí he hecho es echar el día.
0: El día lo echas aquí también.
1: Te echas unos bolos aquí, ahora unos bolos.
0: Sí.
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0: ¿Te ves una película?
1: Buenos días, chicas.
0: Buenos días,
1: ¿cómo están? ¿Bien?
0: Hace calor.
1: Con calor.
0: Yo voy a venir al cine esta a ver la película cuando salga la de Ali, ¿eh? ¿Qué va a salir?

0: pelea.
1: Repollado para atrás.
2: ¿A qué va? La película la puedes ver como quieras.
3: Sí, sí, sí.
1: Además que son sillones grandes, Odi.
2: Sí.
1: Nosotros que cabemos bien y todo.
2: Cabemos bien.
1: Y que y te, si te levantas, ten cuidado porque sí, la silla no. La silla se encoge. Se encoge otra vez la silla. Ten cuidado caes para atrás, para atrás otra vez.
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1: Ve la chica guapa que viene aquí, mira, ¿viste? No te digo yo.
0: Ya me saqué.
1: A ti te me gustan las trencitas esas para ponérselas a Guinea. ¿Tú te crees que se las puedo hacer?
3: Seguro.
1: Seguro, ¿viste?
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0: Sí, el primer santo está en la finca del Sancocho, sí. ¿Verdad? En Chargolpino, sí, ¿verdad?
1: Sí, en Chargolpino, ¿eh?
0: En Chargolpino, sí. Por debajo. Ahí está Loli y Felipe. ¡Felipe! El camino. Tengo ganas de ir a verlo, coño. La semana que entra preparamos algo.

0: más breve, Felipe.
1: Sin duda alguna, el más breve que tiene.
0: Es brevero.
1: Es brevero.
0: Mira, me manda por aquí un mensajito y dice: quiero enviar una felicitación para mi rubio más especial, el más guapo de Fuerteventura. Orgullo de tener un primo como tú. Compartir momentos en familia, recuerdos. Espero que este 9 años te traiga mucha salud, felicidades y éxito. Y lo más importante, no pierdas nunca esa forma de ser que hace quienes te rodean. Te aprecien mucho. Disfruta de tu día al máximo porque te lo mereces. Feliz cumpleaños, Rubio. Con mucho cariño, de Fran, Eli y Almogrote.
1: Almogrote, él lo llama Almogrote. El desgraciado lo llama Almogrote.
0: Saludos también para Luis del Río, que está por ahí. Le mandamos saluditos y muchas felicidades, claro.
1: Al Rubén.
0: Al Rubio.
1: Felicidades, Rubén. Un abrazo grande. Parte nuestra de dos. Es un puntal. ¿No lo conoces? ¿Tú lo conoces?
0: No,
1: no. No te pierdes gran cosa. Tú le dices que te diga 5 marcas de leche. Una vez me cogió la tetilla. Se dio mis 5 marcas de leche y no me soltaba. Llegué hasta Pascual.
0: Coño, pero
1: Danone, Pascual.
0: En la escuela te lo hacían. Pero en vez de agarrarte la tetilla, te agarraban el.
1: Sí.
0: Dime,
1: cinco
0: o,
1: marcas.
0: O Silva.
1: Silva. No, pero Silva, sí. No puedes silbar. Ese es un golfo que te cambia.
0: Y 5 marcas de leche y ahí apretando. Y dila.
1: Sale al padre del golfo.
0: Venga, que nos vamos, que tenemos que recoger ya, que no tenemos que ir.
1: Venga, sí, ya, dice por aquí.
2: Alumbra.
1: O se deja caer con algo, un cortadito aunque sea, que está de cumpleaños hoy. Así que nada, saluditos. Oye, felicidades a José Carlos,

0: Agradecerles a todos los que han estado ahí, los que nos han acompañado, los que nos mandan los mensajitos, que han estado ahí pendientes de nosotros, igual que a toda la gente que ha pasado por aquí, se ha llevado su numerito o simplemente han estado dando un paseíto aquí en el Centro Comercial La Gran Manzana. Agradecer, por supuesto, a toda la gente del Grupo Jesumán por contar con nosotros. Muy agradecido. Y nada, quedan invitados a venir por aquí a pasarlo bien, que la verdad es que el centro merece la pena pasar un ratillo.
1: Mira, mi amigo Kiko de la gasolinera de San Isidro, por ahí también, saludito.
0: Ah, Kiko. Saludos, sí. A Kiko.
1: Y para su hermano, oye.
0: No sé el nombre del hermano.
1: Siempre nos escucha, siempre nos escucha.
0: Saluditos para ellos, claro.
1: Sí, siempre nos escucha ahí. Está con su madre. Saluditos, Kiko. Un abrazo para Kiko. Ya te veré. Un saludo grande. Bueno, Chinea, despídete.
0: Yo ya me despedí, te toca a ti.
1: A mí me toca, yo me despido hasta cuando volvamos, yo qué sé. A verte, a ti hay que coger una estancia porque estás más solicitado.
0: Fíjate.
1: Estás como nueva línea, niño.
0: Todos los días. Mira, ya acabo de trabajar el jardinero, ¿eh? Ya se cambió la camisa.
1: Ya
0: acabo.
1: Ahora se puso una camisa. Va al gimnasio. Bueno, pues nada, nosotros nos despedimos. Ha sido un placer estar aquí. Recuerden que pueden venir a visitar este bonito lugar. Esto es un punto de encuentro, ¿eh?
0: Sí, señor.
1: Esto es un sitio emblemático. Yo creo que a San Miguel le hacía falta algo así. Y yo creo que han conseguido mucho. Que faltan muchas cosas por hacer. Sí, faltan muchas cosas por hacer. Pero la idea está abierto. Ya pueden venir, pueden pasarse por aquí. Y cada día ahora, pues, mejorar lo que es el tema de abrir tiendas y demás.
0: Ahora es cuestión de eso, que vayan pasando los días.
1: Tiempo.
0: Matando y salando.
1: Lo más difícil está allá.
0: Señor. Así que apoyar el comercio, claro que sí, que es lo que al final nos va a quedar.
1: Grupo Jesumán, ¿no?
0: Sí, señor.
1: Estamos aquí por ellos. Así que Grupo Jesumán, que creo que son los dueños del centro comercial.
0: Creo que sí, que no sé si son ellos solos o tienen alguna sociedad, pero bueno, que en realidad son ellos los que nos trajeron.
1: Vale, pues nada.
0: Y a todas.
1: Pues, dispuesto agradecido. A donde quieran, ahí estamos. Donde nos quieran y ustedes quieran. Exacto. Ahí vamos a estar siempre, ¿vale? Sean felices, pásenlo bien.
0: Adiós.
1: Recuerden que venimos con más directo, que tenemos en La Gomera el domingo cercado, que tenemos el sábado estoy en Arona. El sábado tengo directo en Arona. Y ahora no me acuerdo más, pero sé que vamos a estar por ahí. Los muchachos están el sábado en Finca España.
0: Ideal, sí, señor, en Finca España.
1: Con Manavi van también, compañeros de Manavi. Pues nada, que así sean felices, que pasen. Y esta tarde estaremos en Nifonche.
0: En Nifonche, esta tarde
1: primer con... Santo Canario.
0: ¿Cómo es?
1: Dilo bien, canonización. Ahora sí. A San Juan por dos hermanos. El primer Santo Canario, ya está.
0: ¿Qué le hicieron tanto?
1: El día de hoy, sí.
2: Es cuando te fuiste.
0: Canonizado.
1: Don Fernando Dorta estará por ahí. Hacenlo todo sin. Fernando Dorta, que es el presidente, y Don Manuel Dorta, que va a cantar.
0: Ahí está.
1: Son Dorta los dos. Venga, pues nada, sean felices.
0: Primo lejano.
1: Pásenlo bien.
0: Sí.
1: Adiós.
0: Adiós, hasta mañana.
1: Mañana.
0: ¿Qué? Mañana
1: está el almanaque, o sea que mañana estoy en la radio.
0: Ok.
1: Por si me quieres ver, como dice que no me ve.
0: Mañana puedo ver en la radio.
1: Mira al amigo José de allí, de La Laja. Amigo José de La Laja, ¿viste? Y la señora, ¿viste? Aunque sean mis amigos. Te veo guapo, jodido, porque te retiraste, ¿viste? Lo que hay. Bastante trabajaste.
0: Buenos días, chicos.
1: Al tragarme las palabras y no decir que. Bastante trabajaste, jodido. Me alegro de verte. Señora, me alegro de verlo. Y que sean muy felices, que bastante trabajaron para eso. ¿Eh? Me oye siempre, me oye. Me alegro siempre de verlos, ¿eh? Que les veo bien. Salud. Ahora sí, ya nos vamos.
0: Venga. Un abrazo.
1: Un abrazo. Chao.
0: Adiós.
3: Son las 12:45.

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0: 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Dice que es que te encuentras una aleta y ahí te desvías.
1: Eso estás diciendo desde que salimos de Santa Cruz y yo no veo aletas ninguna.
2: Y la gente está loca, que da miedo adelantando por ir para abajo como loco.
0: Claro, porque tú crees que todo el mundo va a ir a 80 como tú. Mira la aleta ahí, mira la aleta ahí. Métete para ir para adentro.
2: Ah, claro, ese es el puente. A ese le dicen la aleta del tiburón, el puente de la aleta del tiburón. Eso está en el polígono de Granadilla.
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2: Pues yo pensaba que digo el pájaro viene para acá y nos caga.
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Hola, hola, ¿qué tal? ¿Qué tal? Muy buenas tardes a todos los oyentes de Rumberos FM. Aquí estamos, a pesar de esta ola de calor que tenemos, no importa, aquí estamos, porque al mal tiempo, Rumberos FM, da igual el tiempo que haga. Cuando llovió, cuando vino la borrasca Teres, yo decía lo mismo, da igual el tiempo que haga, nosotros estamos aquí, Rumberos FM, y lo repito, al mal tiempo, Rumberos FM. Muy buenas tardes a todos los oyentes, espero que estén, pues digamos, los que puedan, ¿vale? Porque hay muchos que están trabajando, pues digamos que todavía, pues en la calle, va al sol, ¿vale? Pero los que puedan, pues nada, que estén a la sombrita, sobre todo las personas mayores que están a la sombra, se hidraten bien, beban agüita y bueno, y por supuesto, escuchen Rumberos FM, sin duda ninguna, ¿vale? Es el punto que falta. Pero hoy también quiero que bailen, ¿eh? A pesar del calor. ¿Por qué? Bueno, pues porque ustedes bailan en el baile de salón, ponen una botellita de agua fresquita al lado y bueno, bailito que te pego, traguito de agua, ¿eh? ¿Qué les parece? ¿Qué les parece el plan que hacemos? Bien, pues nada, bueno, un saludito como no a todos los oyentes que nos escuchan desde las 8 Islas Canarias a través de los muchos diales, muchísimos diales de Rumberos FM, ¿vale? Así que un saludito enorme para ellos y que lo pasen bien también. Y como no, los que nos escuchan desde cualquier parte del mundo a través de internet, bienvenidos también, por supuesto, aquí a Rumberos FM, en este caso a este programa, El Bureo. ¿Con quién? Conmigo, con Pablo Ramón. ¿Y con qué? Con alegría, alegría. Si no, no vale la pena, ¿ok? Así que bueno, empezamos. Te voy a recordar, como siempre, aunque ustedes se lo saben ya prácticamente de memoria, el número del WhatsApp, que es el 628-232-997. Repito, 628-232-997. Mensajitos escritos, ¿vale? A lo largo de la tarde también, por supuesto, pues daremos al

el programa El Bureo. También les recuerdo pues que ya tenemos el número de lotería de Navidad, que es el 70.074.70074. Hay muchísimos sitios donde pueden conseguirlo y en los directos de Romperos. Ya yo también lo iré diciendo. Más, ese es el número que va a salir este año, ¿eh? Ese es el número que va a salir premiado. ¡Vámonos con música!

Esta canción, ¿a qué les recuerda a ustedes? A mí me recuerda al carnaval, totalmente al carnaval. Oye, abre tus ojos y mira hacia arriba. No, hacia arriba no mire, mira hacia el frente. ¡Ah! Seguro.

Bueno, pues la radio es información y como tal, pues tenemos que decirle, nos acaban de enviar un mensajito por aquí mi compañero, donde dice que hay un accidente antes de llegar al aeropuerto sur, ¿vale? Incluso me mandó hasta un vídeo por aquí, ¿vale? Así que tengan cuidadito, lo que no estoy seguro ahora es si es sentido Santa Cruz o sentido sur, ¿vale? A ver si me lo confirma por aquí. Accidente antes de llegar al aeropuerto sur, ¿ok? Yo creo, me imagino por las imágenes que estoy viendo, por el vídeo que estoy viendo, que es sentido Santa Cruz, pero bueno, espero que me lo confirme por ahí y así que tomen las precauciones debidas por un accidente, como digo, antes de llegar al aeropuerto del sur, ¿vale? Así que ya lo saben y bueno, pues ojito y además con este calor tremendo que hace, ahí se ve también, pues, digamos, ese coche chocado ahí, ¿vale?

Bueno, pues comenzando este bureo de hoy, 17 y 11 minutos, 17 horas 11 minutos de la tarde en este jueves 30 de julio ya de 2026, penúltimo día de este mes de julio, que mañana finalizará, mañana digamos que echará ya pues ese cierre a este mes de julio con esta ola de calor que empezaba el pasado miércoles, o sea, ayer, y que puede durar, según las previsiones, una semana, ¿vale? Dicen también que el día más caluroso puede ser mañana viernes, ¿vale? Pero bueno, estamos también, yo estaba leyendo por aquí que podemos llegar a 38 grados hoy en algunos sitios, si es que no los hay ya, ¿ok? Así que, ojito, lo que estaba diciendo anteriormente, cuidarse, pues lo típico, ¿no? Lo de la sombra, lo de hidratarse, etcétera, etcétera. Nos quedamos con Frantana y esta canción, ¿estamos bien?

Pues lo dicho, ojito con ese accidente antes de llegar al aeropuerto del sur, ¿vale? Así que ya lo saben, ojito por pues ese accidente que hay, tomen las medidas necesarias, tranquilidad, y si se pueden desviar, pues mucho mejor, ¿vale? A ver si nos dicen algo más por ahí de cómo está ese accidente, alguien que vaya por ahí ahora mismo pasando y que esté escuchando Rumbero, pues que me envíe un mensajito escrito, ¿vale? Mensajito escrito y me digan algo. Vámonos por aquí a ver.

y el BEI arman un plan de acción, ¿vale? Arman un plan de acción financiero para acabar de atraer el supertelescopio al Roque de los Muchachos en la Isla Bonita de La Palma. Repito, el consorcio impulsor del que será el mayor telescopio óptico e infrarrojo del hemisferio norte dedicará su ubicación definitiva en 2 semanas. Así que vamos a ver si toca en la Isla Bonita de La Palma, ¿vale? La laguna activa la operación Navidad en pleno julio y comienza ya a colgar las luces. Fíjense ustedes, la laguna, municipio de La Laguna, está ya colgando las luces de Navidad, ¿vale? Así que bueno, pues algo que, no sé, yo creo que es la primera vez que lo oigo. El PSOE recrimina a los populares canarios su huida del acuerdo de financiación. También Turca e India, la avanzadilla canina de Pedro Sánchez, que ya disfruta de la mareta en Lanzarote. Ya está de vacaciones, parece ser. Vamos por aquí. La isla en alerta ante un frente de aire africano que lleva a ebullición a las medianías. También por aquí, el Club Deportivo de Tenerife supera a la Ñaza en un nuevo test de pretemporada de los blanquiazules. Bueno, Tenerife ganaba pues ayer en las instalaciones de Javier Pérez, instalaciones de entrenamiento del Tenerife, ganaba 2-0 a la Ñaza, ¿vale? Seguridad también, Santa Cruz blinda su noche con más vigilancia frente al vandalismo. Recuerden que los últimos días ardieron 4 coches, también la siguiente noche pues en el Sobradillo también hubieron los incendios de los contenedores de basura, etcétera. Así que Santa Cruz blinda su noche con más vigilancia frente al vandalismo. Registrado el martes un segundo episodio de quema de contenedores y un coche en 2 barrios. Tremendo, ¿eh? Tremendo, de verdad que sí. Vámonos por aquí más. Dice por aquí, en seguridad, Santa Cruz refuerza, le amplío la noticia, Santa Cruz refuerza la vigilancia nocturna para la oleada de vandalismo. La capital sufre un nuevo episodio de quema de contenedores y vehículos. Agentes de paisano recorren el municipio para pillar a los autores. El ayuntamiento activa un dispositivo especial de seguridad y anuncia una reunión con los vecinos en las zonas afectadas. También el vandalismo continúa con la quema de 4 contenedores en el Sobradillo y un coche en el barrio del Perú. Bueno, lo dicho, sin palabras, sin palabras. Vámonos con música. 5, miren, miren ustedes, 17 horas, 17 minutos. Capicúa, vámonos. Nos quedamos con esta canción de la orquesta Teymar de Icó, también una orquesta, digamos que mítica, una orquesta de muchísimos, muchísimos años. Con esta canción, Todavía Duele, y Todavía Duele. Bueno, pues esta canción cantada por Misael.

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A ver, ¿cómo se lo digo? Ahí está otra canción de ese pendrive de Rumberos FM, de esas 147 canciones que tiene incluidas IA, Inteligencia Artificial de Rumberos FM. Este lleva por título Amor de Novela. Lo escuchamos.

Bueno, pues pasito a pasito, seguimos avanzando, 17 y 26 minutos de la tarde, por supuesto, con este calor tremendo que tenemos por esta ola de calor. Y bueno, tengo por aquí también la última noticia de la AEMET, ¿vale? Dice por aquí que la AEMET amplía a gran parte de Canarias los avisos por calor para los próximos días. Según la previsión, se podrán alcanzar los 37 grados en algunas zonas, ¿vale? Dice también por aquí que el calor no da tregua en Canarias esta semana, por lo que la Agencia Estatal de Meteorología, continúa actualizando los avisos amarillos por altas temperaturas que afectan ya a 6 islas hasta el sábado. No obstante, no se descarta que puedan ampliarse, ya que estos se emiten con solo 48 horas de antelación. Se refiere a los partes meteorológicos, se van diciendo de 48 horas antes de 48 horas en 48 horas, ¿vale?

en medianías del sureste y oeste, donde no se descarta que localmente alcancen los 39 grados en las cumbres. El aviso será amarillo. El viernes vuelve a tener el mismo aviso naranja, ¿vale? Para mañana. Activo en la misma franja horaria, incluso también en las cumbres. Y el sábado vuelve a tener aviso naranja desde las 11 de la mañana hasta las 8 de la tarde del mismo día. Pero como decimos, bueno, pues nada, como es de 48 horas en 48 horas, iremos avisando. De momento sabemos que estamos en una alerta de calor, ¿ok? Y bastante grande además. Vámonos por aquí. Dice: buenas tardes, Pablo Ramón, ponme una canción de Nueva Línea para Dan de los Hilos. Soy José Tomás y al final los abandeños. Bueno, para José Tomás, pide otra canción, que siempre le pide la misma, José Tomás. Siempre le pide la misma canción. Vámonos por aquí con otro mensajito, a ver. A ver, a ver. Por aquí dice: buenas tardes, Pablo Ramón, último bureo de la semana y del mes. Pues sí, señor, último bureo de la semana y del mes. Pues efectivamente. Dice: en sintonía contigo y toda la familia rumbera, con actitud positiva y alegría, alegría. Saludos, besitos al cielo, porfa, pincha la reina del swing de hermano Rosario. Besitos y abrazos de todos nosotros para ti, la niña Alma, y los niños Tiago y Keiren. Feliz bureo, crack, a bailar. No hay calor que pueda con la peñita del bureo. No, no, no, no. El calor, nada, nada. Eso, la botellita de agua al ladito, fresquita, y bailando y bebiendo agua, ¿vale? Por supuesto, vámonos por aquí más, a ver, a ver. Dice por aquí: hola Pablo, buenas tardes, encantado de oírte con una cancioncita de la... una cancioncita de la Morocha a rumberos a la audiencia y para ti y para todo el mundo que esté conectado. Mati dice por aquí: hola, me fui a las Chafiras a conocer a Fran y a Ginea, los números porque se están acabando... Ah, los números. Se están acabando, que compré los números que se acaba y nada, me encantó conocer a Fran y a Ginea. Muchos besitos de parte de Mati. Yo no puedo, estoy en la calle, pero estoy escribiendo por la aplicación. Bueno, Mati, pues nada, donde quiera que estés, ahí está. Sí, señor, siempre conectada a Rumberos FM. Bueno, pues ya conociste a Fran y a Ginea y encima compraste los números, por lo que pones por aquí, ¿vale? O sea, que aprovechaste el viaje bien. Vamos por aquí más, dice... Hola Pablo, aquí está el Chispa. Dice: sigo vivo, dice. Un saludo a todos los rumberos, a Fran, al Churriana, a la cabra brasileña. Y aquí te dejo otro chiste. Dice: María, ¿cómo está tu marido? Y dice: no sé, ayer le mandé a buscar macarrones y no ha vuelto. ¿Y qué vas a hacer? Dice: haré arroz blanco. Un abrazo. Ay, ya. De verdad que eres tremendo, Chispa. Eres tremendo, Chispa. Bueno, pues nada, yo no sé dónde estabas metido, que apareciste hoy por ahí. Dice: hola, muy buenas tardes, querido amigo Pablo Ramón, aquí escuchando, aún con gripe, pero estoy escuchando esta gran emisora. Bueno, pues nada, Eva María de la Verdellada. Sí, señor, un besito, Eva María, y ahí sí, ahí, sigue escuchando Rumberos FM, ¿vale? Dice por aquí: buenas tardes, un saludo para ustedes y todos los que siempre saludo. Por favor, ¿me podrían poner una cancioncita de los Pecos? Madre de Dios. Gracias, saludos de Piedrincada. Soy José. José, ¿me estás pidiendo una canción de los Pecos a mí? Ahora me hiciste gracia, José, de verdad. Y esa canción no la tengo, mi niño. Eso no lo tengo yo. De los Pecos no tengo yo. Vale, así que si quieres yo te pongo otra o pídemela tú. Pídeme otra, ¿vale? Un abracito, José. Vámonos por aquí a ver qué me dicen por aquí. Dice: buenas tardes, a las 7 rosas amarillas en medio del Atlántico. Madre de Dios, qué romántico. Dice por aquí: Pablo, hoy estoy en Ceuta y ya que aquí busco marido, están entrando 5.000 marroquíes por minuto. Y si no, callo siempre, me quedará Juan de los Arafos. Una tarde más en Losa Radio, Emilia del Carmen del Pilar, Paola de Macarena, Estefanía de Stenberg. Dice: alcaldesa perpetua de estos a radio. Esta es tremenda, esta Emilio y Tabarrena. Esto no lo cambian ni cuando se vea por otro barrio. Dice por aquí: buenas tardes, Pablo. Saludos para ti, para Tommy, Flor de Chío, los chicos y chicas de la Laguna. Y si puedes poner algo de los Sabrosos de Anaga. Soy Juan el Camionero. Gracias. Hombre, Juan, un abrazo. Juan el Camionero, sí, señor. Y para todo el equipo por ahí, también para la escolta, cómo no. Vamos por aquí, aquí me mandan un audio. Si me lo envías escrito, te lo leo. Número de teléfono empieza por 640, ¿vale? Por aquí más, a ver. A ver, te sale. Dice: hola Pablo, fuerte calufo. Sí, señor. Saludos para todos los rumberos y especial para ti, una chullón. Saludos para todos, tu familia y la mía. Estoy con los huevos en la... Estoy con los huevos en la mano, dice. A ver, a ver, a ver. A ver si que se me perdió esto aquí. A ver qué se me perdió aquí. Dice: estoy con los huevos en la mano
para hacer un bizcochón, y ella de San Isidro arriba rumbero. Bueno, pues y ella, cuidadito con los huevos, que eso, con el calor, se pueden echar a perder, ¿vale? Vámonos por aquí más. Dice, buenos días. Bueno, a ver, dice, salúdame, a ver, salúdame a los mejores, mi familia Ana y Miguel de Weimar, de la mejor gente que conozco. Saludos también a María Jesús Ramos, a Pepe y a Carmita de la Santa Cena, a Pepe Barrera, Ángeles, a Nico, a él.

Bueno, por aquí Toño y Rosy Isabel, que me enviaron el mensajito y no los saludé. Bueno, pues nada, ahí está ese saludito para Toño y Rosa Isabel, que me mandaban ese mensajito del último bureo de la semana y del mes, en sintonía con la familia rumbera, con actitud positiva, alegría, alegría. Salidos besitos al cielo, porfa, pincha, la reina del swing de hermano Rosario. Pues mira, aquí la tienen, Toño y Rosa Isabel. ¿Para qué? Para que la bailen ya. Venga, pónganse a bailar.

Pues nada, aquí seguimos como siempre al 100% dándolo todo para que ustedes lo pasen lo mejor posible en este baile de salón. Estamos ya a punto de dar esa lista de preselección. Después de esa lista de preselección ya daremos la lista definitiva, ¿vale? Para el campeonato del mundo de ese baile de salón. Vámonos por aquí con alguna noticia donde dice que Santa Cruz refuerza la vigilancia nocturna. Esta la había leído ya, la oleada de vandalismo por el tema de la quema de los contenedores, incluso coches, etcétera, ¿vale? Nos vamos con otra donde dice que Nueva Santa

vuelve el carril bus a la playa de las Teresitas para evitar colapsos, ¿vale? La capital recupera la medida ante el episodio de altas temperaturas previsto. Así que lo saben, que vuelve el carril bus a la playa de las Teresitas para, pues, en el transporte, claro, en el transporte, para que, porque si no, esas colas los fines de semana, bueno, fines de semana no todos los días, pero los fines de semana son tremendas, ¿vale? Bueno, pues un saludito por ahí a Supo y al equipo ahí del restaurante, ni más ni menos, también por ahí, por Santa María del Mar también, que me estaba comentando que hacía muchísimo calor, ¿vale? Pues seguimos por aquí con los mensajitos, a ver qué nos dicen por aquí. A ver por aquí. Dice, un abrazo, Pablo, que pases buena tarde.

disculpa, Pablo, reenvié el mensaje de ayer. Como siempre, saludar a los que siempre saludo. Y la canción para mi primo José Manuel, José de Piedra Hincada. Disculpa, nada, no tienes que disculpar nada, José, ¿vale? Te mandaremos una cancioncita, cómo no, a tu primo José Manuel. Cuando me pediste esa canción me daste loco, de verdad que sí. Pero nada, ya solucionado. Le pondremos esa cancioncita a tu primo José Manuel y un besito y abracito para José Manuel por ahí por Santa María del Mar, ¿vale? Dice por aquí, hola amigo, aquí oyéndote como siempre, mi mujer y yo. Hoy es jueves, ya oye que la invitación para el sábado está abierta. Eso sí, no puedes venir, que pase. Ah, 10, eso sí, si no puedes venir, que pase un buen fin de semana. Mira, si me puedes dedicar la copa y el vino de nuestra orquesta, tú sabes de qué orquesta estoy hablando. Saludos, besitos de San Isidro. Claro que sé de qué orquesta estás hablando, Sito. De nuestra orquesta del grupo Rumberos, de Los Ideales. ¿Vale? Pues no te doy la feliz cumpleaños todavía, ¿eh? Todavía no te lo doy porque hoy es jueves. Todavía no te lo doy, ¿vale? Y te repito lo de ayer. Muchísimas gracias por la invitación, ¿vale? Muchísimas gracias, de corazón. Vámonos por aquí más, a ver. A ver, a ver. Dice, hola Pablo, soy Marina. Un saludo para toda la familia de Radio Rumberos y mi familia. Pues sí, señor, Marina, ahí está. Para ti también un besito, cómo no. Y para la familia, por supuesto. A ver más, que tenemos por aquí. Dice, buenas tardes, Pablo. Feliz tarde de jueves y fin de semana. Y al final, y final de mes para ti y para todos los rumberos. Con cariño de Carmen de Santa María, aquí regando las plantas y bailando. ¡Qué calufa! Pues sí, señor, Carmen, ahí está. Un besito enorme, Carmen, para ti. Y regando las plantas y bailando. Que no se pierda el humor. No, no, no. Alegría, alegría, Carmen. Claro que sí, por supuesto. Vámonos por aquí a ver qué nos viene por aquí. A ver. A ver por aquí. A ver, a ver. Dice por aquí, mira. Dice, muy buenas tardes, Pablo Ramón. Ya tú estás saludado. Dice, además, tus compañeros, rumberas y rumberas, rumberitos, la cancioncita como siempre. Para todos los que nombré, para los míos, besitos con mucho cariño. Lo mismito, gracias. Chao. Un calor aquí en la laguna horrible. Y van a subir las temperaturas más. ¿Qué hacemos? ¿Nos metimos en el congelador? A lo mejor acertamos de parte de Coba. Un besito, Coba, por supuesto, para ti. No, en el congelador no te metas, que después sales como un cubito de hielo, ¿eh? En el congelador no te metas, ¿vale? Así que ya lo sabes. Tómate el agua fresquita, ponte a bailar. Eso sí, ponte a bailar. Dice por aquí, Pablo, ¿usted puede ponerme la canción de Los Ideales para mi madre Herminia de parte de Mimi? Ya nadie me quiere. Ay, Mimi, Mimi. Claro que te quiere, hombre. Si tienes a Carlos.

mía, que lo tienes ahí enamorado. Bueno, pues nada, nos vamos por aquí con música. Esta canción nos la pedía Mati, que hoy estuvo en el sur comprando la lotería y conociendo a los compañeros, a Chinea y a Fran. Sí, señor. Pues mira, Mati, aquí tienes la morocha para que la bailes.

Tengo el alma en pedazos, sí señor, con Sergio Vargas. Ahora son ya las 17 horas y 49 minutos, pero esto estamos animando la tarde. Estamos en el bureo, estamos en ese baile de salón. Quiero que bailen, ¿vale? No importa que suden, no importa. El agua está después de una duchita, medio litro de agua y venga, como nuevos. Quiero que bailen.

por ahí José de Piedra Hincada. También nos pidió una cancioncita para su primo José Manuel, ahí por Santa María del Mar. Mira, José Manuel, ahí está esta para ti.

Bueno, pues ustedes ya lo saben, la noticia del día es, bueno, del día y creo que va a ser de varios días y de la semana incluso, va a ser esta ola de calor tremenda que tenemos, ¿vale? Hace un momentito, pues leía esa última información de la EMET, donde nos decía que puede llegar incluso a 37, 38 grados en algunos sitios, ¿vale? Y que un día fuerte va a ser mañana y el sábado también creo que va a ser fuerte, pero que podría incluso, lo que pasa es que van informando de 48 horas, tienen la antelación de 48 horas para ir informando, con lo cual, pero que se esperaba más o menos una semana de esta ola de calor, ¿eh? Vámonos por aquí con precisamente donde dice que Tenerife tira de los drones acuáticos, ¿eh? Los últimos inventos ya, los drones acuáticos para reducir los ahogamientos. El sistema SIRA recurre a las nuevas tecnologías, la formación y los protocolos para agilizar las emergencias ante la elevada cifra de fallecidos. Los 28 municipios costeros de la isla dispondrán de un dispositivo acuático para salvamento. Bueno, pues yo creo que es una muy, pero que muy buena noticia y también un muy buen

ese ahogamiento, digamos, ¿vale? Vámonos por aquí con mensajitos, a ver qué me dicen por aquí. A ver, dice por aquí, para dedicarle a mi hija Dalia la canción de Quevedo, la de La Graciosa. Bueno, pues ahí está esa de parte de Arturo, creo que es el que pone esa cancioncita, o sea, esa dedicatoria. Vámonos por aquí más, a ver, dice, usted mismo descubre a mí que también lo pedí. A ver, puede venir. Es mía de parte. Ah, vale, sí, sí, claro. Claro, por supuestísimo. Por supuestísimo, cuando llegue el momento, Mimi, se te pondrá, ¿vale? Vámonos por aquí ahora con esta cancioncita.

0: ¿Cómo baila la Ramona? Bueno, esta te la voy a dedicar a Coba. Coba, venga, ponte a bailar por ahí, Coba, que todavía tengo unas canciones aquí. Tengo por ahí a Juan el camionero, tengo a Mimi que está desesperada, pero tranquila, tranquila, que todo llega. Estaba para Coba. ¿Cómo baila la Ramona? De clase aparte.
1: Hola, baila a doña Josefina.
0: ¿Cómo la baila? ¿Cómo la baila, doña?

0: Bueno, pues ha llegado la hora del refrigerio, de líquido de frenos, de autoarranque, de Aniel Monos, el de Juanita, del cebo de carnero, ese de Afrodisio. ¿Dónde está metido Afrodisio que nos escribe? También del autocaldón. Bueno, pues todo eso o lo que ustedes quieran. Un vasito de agua, un café, una cañita fresca, lo que ustedes quieran, ¿vale? Pero ha llegado el momento de irnos a publicidad. ¿Por qué? Porque ustedes saben que la publi es sagrada, ¿vale? Así que me voy, pero en un momentito vuelvo a estar aquí, ¿vale? No se me vayan, refrigérense. Si estuvieron bailando, si estuvieron bailando, más todavía. Venga, pues vamos a irnos a publi. Yo conozco a algunos que no sé si habrán bailado, no sé si se habrán levantado de la siesta, pero ya los quiero ya en acción, ¿vale? Venga, hasta ahora.
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2: 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Les mando un fuerte abrazo y que le den muchísimo amor a esta canción. ¡Mua!

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1: Bueno, pues aquí estamos, sí señor, son las 6 y 10 de la tarde. Seguimos aquí, el calor está haciendo estragos por todos lados. El calor está haciendo estragos por todos lados. Nos vamos ahora con alguna noticia del puerto de la Cruz. Nos dice que los vecinos critican el mutismo sobre los vertidos en Playa Jardín. La plataforma de Punta Brava exige transparencia al gobierno local y celeridad en las obras para acabar con la contaminación. El colectivo reclama soluciones definitivas a las deficiencias también del saneamiento en el barrio de Punta Brava. Las obras comprometidas para acabar con los vertidos en el litoral portuense siguen pendientes, ¿vale? Así que lo saben, que los vecinos critican el mutismo sobre los vertidos en Playa Jardín. Bueno, ustedes saben, por supuesto, que se acercan las fiestas de la Virgen de Candelaria, la patrona general del archipiélago canario, sin duda ninguna. Bueno, pues ya fue presentada las fiestas de la patrona de Canarias, o en este caso el homenaje es a la Isla del Hierro. Eligio Hernández, ex fiscal general del Estado, será el pregonero de las fiestas. Ayer se presentó, digamos, pues ese pregón, donde el municipio Reño de la Frontera será acogido la presentación oficial de las fiestas en honor a la patrona de Canarias, la Virgen de Candelaria, cuyos días grandes tendrán lugar entre el 13 y el 15 del próximo mes de agosto. El acto forma parte de una iniciativa impulsada por el Ayuntamiento de Candelaria desde 2020, con lo que las fiestas patronales recorren las islas para acercar esta celebración al conjunto del archipiélago. La Plaza de la Candelaria de la Frontera en el Hierro fue el escenario de un acto que comenzó con la actuación de la banda de la música Las Candelas junto a la cantante Angélica Pérez. Varios de los principales actos, entre ellos la luchada, el día jueves 13 de agosto será la luchada ahí. Creo que este año pues la hacen igual en delante del Ayuntamiento de Candelaria, porque ustedes saben que la plaza de la patrona está en obras, ¿vale? Así que la luchada será el jueves día 13 de agosto, la ceremonia guanche viernes 14 de agosto y la solemne con celebración de la Eucaristía sábado 15 de agosto. Se retransmitirá todo en directo por Televisión Canaria y la 2 de Televisión Española en Canarias. El pregón, como digo, será a cargo de Eligio Hernández Gutiérrez, magistrado jubilado y ex fiscal general del Estado. Tendrá lugar el miércoles 5 de agosto en la Basílica de Candelaria y marcará el inicio de las fiestas. La apertura correrá a cargo del baile de la Virgen del Hierro, interpretado por la agrupación folclórica Tejeguate, con la intervención musical de la cantante reña Claudia Álamo y su recital Salva Dentro, ¿vale? En el apartado musical, las fiestas contarán con un cartel de primer nivel en el recinto junto al ayuntamiento. El viernes 7 de agosto se celebrará la 11 edición del concierto A Orillas del Mar, especial 50 años de la banda de música Las Candelas, con la participación del violinista internacional Ara Makianin y la dirección musical de Mauro Fariña Alonso, ¿vale? Bueno, pues ahí tienen esa presentación en la Isla de Hierro, concretamente en la frontera, porque como estaba diciendo en la lectura, pues cada año intentan ir a una isla para pues acercar un poco más las fiestas de nuestra patrona general del archipiélago canario, la Virgen de Candelaria, ¿vale? Ahí están los actos principales, pero bueno, iremos detallando pues en días sucesivos más cositas, ¿vale? Nos vamos ahora porque Juan el Camionero me pedía por aquí una canción de Sabrosos de Anaga. Juan, ¿tú estás conduciendo? No, ¿verdad? Bueno, pues nada, venga, quiero que bailes esto y que te acompañen todos los que la escuchan, ¿vale?

Bueno, pues entramos en pausa, relax total ahora con nuestra orquesta ideal, es la copa y el vino. Esta nos la pedía Cito para bailarla con su esposa, ¿eh? Ahí con Milagros en San Isidro. Y también se la voy a dedicar para la madre de Mimi y para Mimi, que seguramente no la va a oír, pero bueno, yo la dedico después que no me venga con rollos, ¿vale? Mimi, mira, también para ti, la copa y el vino. Cito, a bailar con Milagros.

Bueno, pues aquí seguimos, por supuesto, cuando son ahora mismo a las 6 y 23 minutos de la tarde. Vámonos por aquí con mensajitos de nuestros oyentes, a ver qué nos van diciendo por aquí. Vamos a ver, dice por aquí: buenas tardes, rumberos, desde ICOT, mandarle las felicidades a mi madre Marta, que hoy es su cumpleaños. Bueno, pues nada, felicidades a Marta por su cumpleaños, ¿ok? Vámonos por aquí más, a ver, en ICOT, vámonos por aquí.

0: Nada, Pablo, gracias por todo lo que haces, son geniales todos. A ver si te conozco a ti y a ti y a todo, pero bueno, hasta pronto. Bueno, por supuesto, claro que sí, claro que me vas a conocer, claro que sí. Vámonos por aquí más, a ver, dice por aquí, muy bonita, muy bailable y nos olvidamos del calor. Gracias, ok, Coba, claro que sí, Coba, claro, no te lo dije yo que se olvida del calor y se olvida de todo, pero la música olvida todo, ¿vale? Hace olvidar todo. Dice por aquí, buenas tardes, Pablo Ramón, saludos del Esperancero Dicot para todos en general. Pablo, a mí no solo me ha chicharrado mis pestañas, sino mis orejas están aplastaditas con estos calores. Buen fin de semana, Pablo, y hasta el martes, si Dios quiere. Bueno, pues ahí está, sí señor, Andrés, el Esperancero Dicot, y también un abracito y un besito a su esposa, Melita, ¿vale? Bueno, pues Andrés, ya sabes, a la sombrita ahí que tú tienes ahí donde estará la sombra tranquilamente, al fresquito, con un vasito de vino, una caña y escuchando, por supuesto, el bureo para que oigas tu canción preferida, esa canción de los abandeños. Por aquí más, dice, buenas tardes, somos Benaiga, Juanpe y Eilén. Gracias por leer ayer mi mensaje. Estamos de vacaciones en Tenerife y nos encanta tu programa de rumberos. Un saludo de unos amigos conejeros. Mira, pues me alegro mucho a Benaiga. Un saludito, un besito, Benaiga, Juanpe y Eilén, ¿vale? Un besito y un abrazo para ustedes. Y bueno, pues que lo pasen bien por aquí, por la isla Chicharrera, ¿ok? Vámonos más por aquí, a ver. A ver qué nos dicen por aquí. Dice Pablo, pon la canción de Luis. De Luis, me pone aquí. De Luis, a ver quién la baila. Yo conozco a Fran y a Blanca, estuve en la emisora y les llevé un bizcochón. Y ella salió. Ella, tú le llevaste bizcochón a Blanca y a Fran. Pues casi nada. Lo pusiste embostado. Ah, yo no quiero bizcochones. Te los agradezco, te lo dije. Te lo agradezco igual que si me lo dieras, ¿vale? Un besito y ella. Te pondré una canción por ahí, a ver la que sale. Dice por aquí, buenas tardes, Pablo, mándale saludos a Tomás el Cerrajero y a el hermano, aquí en Terreno Soy Juan, aquí en el Terreno Soy Juan de Arafa. Un saludo, Pablo. Bueno, pues un saludito, Juan de Arafa, un saludo enorme para ti, un abrazo, ¿vale? Un saludo, aquí se queda todo, Juan, aquí se queda todo. Y el que no lo quiera ver, pues mira, que no lo vea. Pero eso es más claro que el agua. Y también la otra que tú dices, vivan y dejen vivir. Dice por aquí, buenas tardes, Pablo Ramón. Gracias por transmitir tanta alegría. Hoy quiero darles las gracias a mis primos Rosa y Agustín por venir a mi compartir un día en mi casa. Inés de Ico de los Vinos. Un abrazo enorme, especial para ustedes, rumberos, y para los que me quieren y los que no, que le den candela pura y dura. Tal cual, así es, Inés. Más claro el agua. A ver qué fotito pusiste aquí. Madre mía, Inés, esto sí que me acabas de dejar ahora desconsolado total. Unas papas, piña y costillas, chiquitos platos, chica. Esto no se hace. Esto no se me hace a mí, Inés. Esto no se me hace a mí, Inés. No, esto no se me hace. Me dejaste, tengo que sacar las servilletas, Inés. Ahora mismo tengo que sacar las servilletas. Vámonos con esta canción ahora. Seguimos con que la aproveche, Inés. Una broma. Bueno, eso sería del mediodía, me imagino. Que aprovechen de todas maneras si están comiendo. Vámonos con esta.
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Este es Dani Romero con esta canción verbena. Mira, se la voy a dedicar a estos chicos que están de vacaciones por aquí por Tenerife, que son conejeros. Mira, para Benaiga, para Juanpe y para Elien, ¿vale? Para ustedes con cariño esta canción verbena.

tiempo, son ya las 6 y 34 minutos de la tarde. Seguimos, por supuesto, aquí en Riguroso Directo, en Rumbers FM y en este bureo, en este último bureo de esta semana y del mes. Hoy es ya jueves 30 de julio, mañana último día, cierre del mes. Mira, por aquí me manda Cito un mensaje y una foto y dice: amigo, yo sé que con esto no te consuelo. Claro, con el queso. Él sabe que no me gusta el queso, dice por aquí, amigo, que yo no como queso, dice por aquí, amigo, yo con esto no te consuelo, pero me estoy comiendo el pedacito que quedaba, gracias por la canción de parte de Cito. Pues mira, Cito, tienes ahí medio quesito blanco, aprovechalo, que tiene, tiene buena pinta, tiene buena pinta. No, pero no te preocupes por mí, no te preocupes por mí. Dice por aquí, en Arona, dice que Urbanismo ya tramita 13 peticiones de licencia en la nueva ciudad de El Mojón. La concejalía prioriza las 5 primeras solicitudes de permisos para edificar, entre las que hay 3 proyectos residenciales y 2 comerciales. La concesión de la primavera, autorización activa de forma definitiva, la mayor bolsa del suelo en Canarias. También los proyectos se podrán desarrollar en más de 70 parcelas susceptibles de explotación. Vale, pues nada, seguimos también, vámonos a darle un vistacito a las menciones a nuestros patrocinadores, en este caso los patrocinadores del bureo. Siempre, como siempre, agradecidos de que estén ahí, pues ayudándome un poquito, ¿vale? 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Vámonos por aquí a ver qué nos dicen por aquí. A ver qué nos dicen por aquí. Dice por aquí Rafa está escribiendo. A ver, más por aquí. A ver qué nos dicen por aquí. Dice, ¿me puedes repetir el mensaje? Dice, bueno, pues será el anterior, ¿no? Buenas tardes, Pablo Ramón. Ponme una canción de Nueva Línea para Dani de los Hilos. Soy José Tomás y al final los sabandeños. Ese es el que tú dices, José Tomás, que te repitiera. Pues ya lo tienes ahí, repetido. Vámonos por aquí más, a ver, dice por aquí. Buenas tardes, Pablo. Saludos para todos ustedes y rumberos. Besitos. Bueno, pues nada, esos besitos también, por supuesto, para ti, Cande, ¿vale? Besitos enormes para ti. Vámonos por aquí más, a ver. Dice Pablo Ramón, cuando quieras venir a comer, estás invitado. Inés, gracias, Inés. Sí, señor. Inés de Icod, que como yo vi aquí la fotito de las piñas, papas y costillas, me quedé. Pero bueno, ahora me está diciendo que estoy invitado cuando quiera. Muchísimas gracias, Inés. Un besito enorme para ti, ¿vale? Vamos por aquí más, a ver, ¿qué me dicen por aquí? Dice por aquí, ahí está repetido. Ya te lo leí. Ahí, José Tomás. A ver. Sí, ya te lo leí. Ok, bueno, pues nada, vamos nosotros. Bueno, voy a recordarle también, porque ustedes saben que está la prueba esa ofrenda atlética floral, ¿vale? Que se celebra todos los años con motivo de las fiestas de la Virgen de Candelaria, la patrona general del archipiélago.

Los Canarios. Bueno, pues este año es la 35 edición ya de esta ofrenda atlético floral que saldrá desde Santa Cruz, de la avenida Benito Pérez Almas, a las 7 de la mañana, y llegará a Candelaria sobre las 10 de la mañana. Lleva 35 ediciones ya, ¿vale? Bueno, pues la inscripción obligatoria son 15 euros y la pueden hacer en Salud Sport Med, ¿vale? Pueden ir ahí a la tienda en el barrio de Buenos Aires o en la página web, que es medsaluddesport.es, ¿vale? Medsaluddesport, así tal cual, ¿vale? Si quieren lo deletreo, M-E-D, salud, y después sport.es. Así que también recuerden que hay que, obligatorio, la donación de productos de higiene personal o alimentos no perecederos el día que vayan a recoger la camiseta, porque será entrega, como siempre, como todos los años, de esa camiseta. Recuerden que la prueba es el día 15 de agosto. El cierre de las inscripciones es el día 13 de agosto, o sea, dos días antes, ¿vale? Así que ya lo saben, esa prueba, ofrenda atlética floral. Ay, cuando falte más o menos 500 metros, un kilómetro, para llegar donde está la Virgen, se le dará a todos los participantes un ramo de flores para que lo lleven en la mano y se lo depositen a la Virgen de Candelaria, ¿vale? Venga, pues nosotros seguimos con música, por supuesto, en el bureo.

Bueno, pues seguimos ahora con el combo dominicano y esta canción, bueno que está. Mira, esta se la dedicará a Yeya. Yeya, tú me pedías una cancioncita por ahí, vale. Pues mira, esta para ti. Ya no sé si terminaste el bizcochón o estás trabajando en él, pero bueno, ahí está. El combo dominicano, bueno que está. ¿Se referirá al bizcochón? Será posiblemente.

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1: Y aquí seguimos a tope, cómo no, al 100%. Ahora nos toca Ráfaga y Marama, esta canción, Maldito Corazón.

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1: Aquí seguimos en este último bureo del mes de julio y último bureo de esta semana, ¿vale? Para hoy no son ya las 18 horas y 48 minutos. Por aquí nos mandan un mensajito. Me dice por aquí: buenas tardes, Rumberos FM. Un saludo para dedicarle una canción a mi hijo Juan. Soy Rosa desde Fuerteventura. Gracias, Pablo. Bueno, pues nada, ahora mismo le ponemos esa cancioncita, ¿vale? A tu hijo, por supuesto, a tu hijo Juan desde Fuerteventura, en la isla Majorera. Sí, señor. Vámonos por aquí con más mensajitos, a ver qué nos dicen por aquí. Dice por aquí: soy Mercy de Santa Cruz. Felicito a mis amigos Ana Maris y Miguel de Weimar y dejo claro que son buenísimas personas. Las quiero. Bueno, pues ahí está, sí, señor, ese saludito de Mercy de Santa Cruz, ¿vale? Pues nada, vámonos por aquí con esta, con las menciones del patrocinador del bureo. 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Por echarnos esa manita ahí. Vamos por aquí más a ver qué nos dicen por aquí. A ver, dice por aquí: buenas tardes, Pablo. Dice: buenas tardes, señor Pablito. Dice: ya por las breñas está muy tórrido el ambiente. Este clima atenta contra la natalidad. La Pantoja de Botazo. Sí. Este clima para la natalidad lo tiene complicado. Sí. La Pantoja de Botazo. Un besito por ahí para ti también, ¿vale? Bueno, pues vámonos. Me nos pedía por ahí Rosa de Fuerteventura. Nos pedía una cancioncita para su hijo Juan. Pues mira, esta. Que es del último pendrive de Rumberos FM, Inteligencia Artificial, con 147 canciones, nada más y nada menos. Mira, voy a aprovechar y decir dónde pueden conseguir el pendrive, ¿vale? Y ahora pongo la canción nuevamente. 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También lo pueden conseguir en los directos de Rumberos, por supuesto, y también en el número de teléfono que les voy a dar ahora, que es el 659-853-745. Repito, 659-853-745. Y bueno, y nos quedamos ahora con esta canción, la vamos a poner de nuevo, esta canción que lleva por título Solamente Tú, de parte de Rosa a su hijo Juan de Fuerteventura.
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de julio ya, para cerrar mañana el mes de julio. Pero cuidado, porque estamos con esa ola de calor, ¿vale? Esa ola de calor que mañana incluso puede ser más fuerte que hoy. Y el sábado también está previsto, según la EMET, que pues digamos que apriete, vamos a decir esa palabra, ¿vale? Bueno, vamos a leer algunos mensajitos que tenemos por aquí. Y hay uno por aquí, pues, que me gusta mucho. Dice por aquí: entre cumbias, merengues, salsa y bachata, disfrutamos a tope de las tardes del martes, miércoles y jueves con la compañía y dirección magistral del gran Pablo Ramón, ¿vale? Dice por aquí: en su maravilloso bureo, que lo sentimos como nuestro también y damos fe que es un gran antídoto para superar los malos momentos que vamos pasando en la vida y superándolos. Gracias a Dios por eso y por mucho más, darte las gracias por estar en nuestras vidas. Bueno, es un mensaje muy bonito y de verdad que se lo agradezco a la persona que lo envía, ¿vale? Pues nada, un abrazo enorme y gracias de verdad, ¿eh? Porque son mensajes que, bueno, que te llegan. Vamos por aquí más a ver qué nos dicen por aquí. Aquí viene el amigo Rafa. Dice por aquí: buenas tardes, Pablo Ramón. Rafa, ¿de qué frecuencia de la galleta? Saludar a los oyentes, saludar a Estrella, Nino, José Manuel, Pedro, el de Punta Llana, la preciosa de La Palma, la princesa, ¿qué dices? O sea, ¿quién es de Rafa? Personal, femenino, masculino, personal, enfermo, que se recupere de Rafa. Beso al cielo, saludos para ti, Pablo, y tuyo. Cuídate, Pablo, la música la dejo a tu elección. Bueno, pues un abracito, Rafa, ¿vale? Un abracito enorme para ti también, y que tú también, pues, estés bien, sigas bien, ¿ok? Por aquí nos dice la señora Pantoja de Botazo, dice: no hace mucho descubrí esta emisora y me acompaña todo el día. Hacen ustedes una gran labor social. Pues muchísimas gracias ahí a la Pantoja de Botazo, ¿vale? Un besito para ti. Vámonos por aquí más a ver qué nos dicen por aquí. Dice: desde Fuerteventura con Ana y Miguel, que vuelvan, son gente maravillosa y de Rumberos FM. Bueno, pues ahí está Ana y Miguel. Por aquí más, a ver. A ver, por aquí nos envían una fotito, a ver de qué es. Dice por aquí: aquí está el chispa otra vez, un chiste rápido. Dice: ¿sabes cómo se dice suegra en chino? ¡Línchenla! ¡Línchenla! ¡Ay, chispa, chispa! ¡Eres tremendo! ¡Eres tremendo, tremendo, chispa! Vámonos por aquí más a ver qué nos dicen por aquí. Pablo Ramón, saludos de Carmen y de Nieves. Qué bonito tu programa, mi niño. Nos alegras las tardes. Saludos para todos los rumberos y feliz día con el bureo. Bueno, está escribiendo Carmen. Sigue escribiendo, Carmen, que yo te lo leo ahora, ¿vale? Sigue escribiendo que yo te lo leo ahora, ¿ok? Vámonos por aquí a ver qué nos dice. Por aquí. Vale. Yo lo ahora te sigue tú escribiendo lo que yo te lo leo ahora, ¿ok? Vámonos entonces a seguir nosotros con música. Nos vamos ahora con esta cancioncita. A ver, por aquí. ¿Ustedes quieren bomba? Pues ¡boom! Porque esto es para el bailador y la bailadora. A bailar se ha dicho. ¿Con quién? Banda 21. 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

0: Bueno, por aquí seguimos. 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También lo pueden conseguir ese número de lotería, ¿vale? Bueno, pues nada, ahí seguimos nosotros. Ahora vamos a escuchar esta canción de esta canción del último pendrive de Rumberos FM. Esta canción pues que está en el último pendrive, que se titula pues Perdóname. Esta se la voy a dedicar a Carmen y a Nieves, ¿vale? Para ellas, Carmen y Nieves, ahí un besito para ustedes. Esta cancioncita también para ustedes, ¿vale?
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Pues las 7 y 12 minutos de la tarde. Vámonos por aquí con mensajitos de nuestros oyentes que nos dicen por aquí, a ver, porque bueno, quieren mandar una fotito. Uf, madre mía. Y quito dos bocadillos que se salen del plato. Se salen del plato. Y dice, Pablo, ¿qué? Ya. No, nada, nada. Yo nada. Tú estás ahí, mano. Yo nada, yo estoy aquí trabajando. Vamos por aquí más. A ver qué te... Ay, Dios mío. Chiquito bocadillo. Vamos por aquí. Dice, decirles que el sábado no estaré por Punta Llana por motivos ajenos a mi voluntad. Esto lo envía Pedro de Punta Llana, el hombre que atiende a la Virgen de Guadalupe, que pone guapa, dice por amor. El escrito dice, será a las 12:30 horas como cada primer domingo de mes. Habrá misa en honor a la Virgen de Guadalupe, patrona de La Gomera. Recordar que para facilitar el acceso los primeros domingos de mes a la ermita de Punta Llana, durante la Eucaristía se abrirá el paso de la bajada a vehículos en horario de 11 a 15 horas bajo la responsabilidad de la persona que lo utilice. ¿Vale? Así que ya lo saben que se abre de 11 a 15 horas bajo la responsabilidad de quien lo utilice, y el sábado no estará Pedro en Punta Llana por motivos ajenos a su voluntad. ¿Vale? Bueno, pues Pedro, que no sea nada. Un abrazo enorme, Pedro, el hombre que pone guapa, como siempre digo, a la Virgen de Guadalupe. Bueno, le vamos a dar un saludito al taller JMR ahí por San Francisco Javier en Güímar, que próximamente pues se cambia de sitio, se cambia a la entrada de Güímar prácticamente, ahí donde está la ferretería Castro, por ahí, ahí se cambia JMR Talleres, ahí en San Francisco Javier. Así que saluditos, Fran, por supuesto, y a toda la gente del taller JMR. Saluditos, amigos. Por aquí más, a ver qué nos dicen por aquí. A ver, dice por aquí, buenas tardes, Pablo, pone una canción para mi sobrina Jessica y Aidan. Gracias, Pilar del Sausal. Bueno, Pilar, un besito para ti también, por supuesto, ¿vale? Vamos por aquí más, a ver qué nos dicen por aquí. Dice, buenas tardes, aquí hace una calufa, que bueno, pues Paco del Cortijo me está diciendo ahí que hace una calufa tremenda. Así calufa hace por todo sitio. Y lo dije, que la AEMET ha puesto que estamos en alerta total para mañana, sobre todo calor, mucho calor, que puede llegar hasta incluso 37, 38 grados, ¿vale? Bueno, pues nosotros seguimos con música cuando son las 7 y cuarto de la tarde. Nos vamos ahora con esta.

0: parte de Pilar del Sausal para sus sobrinas, para Jessica y Aidan, ¿vale? Con mucho cariño para ellas.
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0: Grupo La Línea, si me dejas, no vale. No, no, no, no.

0: ahí está, hoy baby, otra vez por tu culpa. Sí señor, León y Torres, por tu culpa.
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0: ¿Dónde estamos? Pues en Rumberos FM, en el bureo de esta tarde, ya pues 30 de julio.

Bueno, por aquí tenemos un mensajito que me dice, dice Pablo Ramón, hoy quiero darle las gracias al amor de mi vida, Salva, que lo quiero muchísimo. Es lo mejor que me ha dado la vida después de mis tres lindos hijos y mis cuatro nietos. Inés de Icón son los mejores y me dan alegría cada día. Así con la música se pasa el calor mejor. Un abrazo enorme para ti. Bueno, muchísimas gracias, Inés, ¿vale? Muchísimas gracias, Inés de Icó de los Vinos, ¿vale? Muchísimas gracias. Y bueno, pues que lo estén pasando bien. Y ahí es un mensaje muy bonito para tu amor, ¿vale? Para tu amor, el amor de tu vida. Sí, señor, como tiene que ser. Vámonos por aquí, seguimos con música.

0: tenemos a esta canción ahora del grupo Potencia. No me acostumbro sin ti, no puede ser.
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0: Cuando el amor es verdadero, como dice Inés por ahí, pues no te puedes acostumbrar. Y esta canción lo dice, no me acostumbro, grupo Potencia.

Bueno, nos dice por aquí, dice: buenas tardes, Pablo. Quisiera una canción para Dani y su pareja por La Orotava. También un besito al cielo, Manuel desde Arafo. Muchas gracias y buena tarde para todos. Bueno, pues Manuel desde Arafo, también un saludito para ti, ¿vale? Vámonos por aquí, que nos dice, a ver, dice: buenas tardes, Pablo, soy Magdalena de Arafo, aquí estamos escuchándote y caminando sin faltar a la cita. Un saludo para los que siempre saludo y muchos besitos para ti, amigo.

0: Manuel para, creo que era, a ver, voy a mirar aquí, para Dani y su pareja de la Orotava, ¿vale? Bueno, pues esta cancioncita va para ellos también, ¿vale? Esta también es de nuestro pendrive de Rumberos FM. Ahí, Inteligencia Artificial. Esta lleva por título A ver. Nunca voy a olvidarte, ¿eh? Esta es el título de esta canción del pendrive de Rumberos. También para Magdalena de Arafo y todos los que van con ella caminando por ahí. También para ellos, ¿vale?
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0: 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Sí, señor, qué bonito eso, ¿verdad?

despidiendo, Pablo Ramón, hasta el martes próximo para seguir bureando. Feliz fin de semana con tu familia y los tuyos. Eso sí, tenemos que tener mucho cuidado con este enorme calor. Gracias de parte de Coba. Bueno, Coba, un besito, ¿vale? Pues cuídate tú también. No te metas, no te metas en el congelador, ¿eh? Que después vas a salir un cubito de hielo, ¿eh? Vale. Bueno, pues yo también me despido, claro que sí, me despido, como dice Coba, pues hasta el próximo martes, si Dios lo quiere, ¿vale? Ya estaremos en agosto y bueno, pues vamos a ver lo que pasa de aquí al martes. Así que espero, por supuesto, que les haya gustado el programa, que pasen una tarde feliz, lo que queda ya de tarde, ¿vale? Y sobre todo, como siempre digo, y no me canso de repetirlo, sobre todo con salud, ¿vale? Que pasen también, por supuesto, un buen fin de semana, cuídense del calor, hidrátense, pónganse a la sombra y bueno, pues nada. Como digo, hasta el martes, si Dios lo quiere, ¿vale? Bueno, pues yo como siempre me despido, ¿con qué? Con nuestro himno nacional de Canarias, de los abandeños, ese paso doble y las Canarias, que yo sé que hay gente por ahí que está esperando que llegue el final del programa para escucharle, ¿vale? Así que sean felices, chao, chao, y hasta siempre.

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